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1: Gana Camioneros en la Metro.
2: 2-0 a Dock Sud, final del primer tiempo.
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2: Están empatando Puerto Nuevo y Cambaceres. 0-0 Central Córdoba. Le gana Sportivo Barracas. 1-0 El Porvenir y Ballester. Empatan 0-0.
1: En el promocional amateur.
2: En el promocional amateur, un solo partido tenemos este domingo. Están empatando Everton y Uribe Larrea. 0-0.
1: Prepáreme lo más importante del Federal A, partido que se están jugando ahora. Pelota que está en los pies del futbolista Correa. Correa para Mancuso. Mancuso la tira larga para Cetreva. Correr Edwin. Llega Orihuela. Izaurralde le cruza el cuerpo y la pelota se va afuera. Saque de arco 18.5 para Sarmiento, que gana 1-0 y es líder en su grupo.
3: Ahora sí, Sarmiento está demasiado refugiado en su campo. Le da la pelota a Estudiantes. Ha dejado de presionar como en los primeros 45 minutos. Y puede ser demasiado peligroso y demasiado costoso para el equipo de Saba. Queda una eternidad todavía, Fabio.
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1: Bueno, se vienen dos cambios en Estudiantes. Tobio Burgos y sí. Sosa.
4: Y Sosa, exactamente, a la cancha. Sosa con la 7, 17 para Tobio Burgos. Se retiró Pereira y Aguirre.
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3: Tobio Burgos a ocupar el lugar de Brian Aguirre por la izquierda. Veremos dónde se para Sosa. Me parece que va a armar una especie de línea de tres falsa. O Tobio Burgos a jugar como lateral por la izquierda, Fabio, hacerla toda la banda, de volante y de lateral.
4: Pipi, vos sabés que Sosa es el jugador más viejo del fútbol argentino, ¿sí? Un poquitín, un par de meses más viejito que Insaurralde, que justamente está jugando hoy para Sarmiento. Tienen 41 años el principito Sosa, ¿sí? Una carrera realmente fantástica, ¿no? En el Bayern Múnich, en el Napoli, en el Atlético Madrid, en el Milan, en el Fenerbahce. 24 goles en 320 partidos con la del pincha para Sosa.
1: Y uno ha recordado aquel tiro libre en la cancha de Vélez, ¿no?
4: Claro.
1: La pelota la tiene Tobio Burgos, centro de Tobio Burgos. El que no tocó una pelota es Alario.
3: No, ha pasado desapercibido Alario. Está dilapidando otra chance que le ha dado el técnico Cacique Medina. Flojísimo hasta acá el paso de Alario por Estudiantes. Es cierto, convirtió dos goles en la final con Platense, que le dio un título a Estudiantes, pero después muy, pero muy poquito.
4: 4 goles para Alario en 40 partidos con la camiseta del pincha. Claro, metió esos 2 goles que son inolvidables, querido Nico.
1: 6 pelotas tocó Alario en lo que va el partido. 6 pelotas en... Ya tenemos 65 minutos, más lo que adicionaron al primer tiempo. Casi 70 minutos. 6 pelotas en 70 minutos. Muy flojo lo del chico Alario. ¿Qué pasa en el estadio de Barracas?
5: 21 minutos del segundo tiempo. Ojo que se viene Barracas, puede venir el segundo. El arquero Sumavil cuando aparecía Insúa por la izquierda. Lo tuvo Barracas cuando era mejor. Platense empata 1-1.
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1: Se vienen 2 cambios más en Sarmiento.
4: Sí, señor, exactamente. Se retira con la 24 del ex Riestra. Está a préstamo de Riestra Jonathan Herrera. Sí, se viene a la cancha con la 9 Diego Churín, y a la cancha con la número 3, con la número 11, perdón, Gastón Nicolás González. Sí, se retira con la 21 Mavilla, el ex hombre de Temperley.
3: Cambios lógicos, seguramente. González, el ex hombre de Unión, que tuvo un paso en la MLS, va a jugar por la banda izquierda donde estaba Mavilla, y Churín, otro 9, por el Sultán Herrera, que estaba extenuado. modifica muy poco el dibujo táctico, Saba. Mantiene este 4-4-2 de inicio.
4: Qué carrera la de Diego Churino, que arrancó en Independiente, pasó por Platense, Los Andes, Comunicaciones, después se fue a jugar al Curicó, a Concepción, Unión Española, todos equipos de Chile, Cerro Porteño, Gremio, donde anduvo realmente muy bien, y viene de jugar en Universitario de Perú, Diego Churín, sí, que ya tiene 36 años.
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1: La pelota la tiene Cetré, se viene Cetré, manda al centro, es pasado, le va a quedar a Tobio Burgos, tocaron para Tomás Palacios y este para Tobio Burgos, 23 minutos y medio, gana Sarmiento por un tanto contra cero. Lo viví por radio, la red de la radio, líder del fútbol, pelota a los pies de Pierani, Pierani para Sosa, se viene con la pelota Estudiantes con Mancuso.
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1: La pelota la tiene Ayala, hay salida que le corresponde al conjunto de Junín, que gana 1-0.
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1: ¿Qué pasa en la cancha de Barracas?
5: 24 minutos del segundo tiempo, el partido ahora es parejo a partir de la llegada de Maroni, están empatando 1-1.
1: En Inglaterra hubo tres finales.
2: En Inglaterra empató el Liverpool sobre la hora, terminó 2-2 visitante del Newcastle, ganó el Manchester City 2-1 al Bournemouth, perdió el Aston Villa 4-0 con el Brighton.
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1: Tiro libre para Estudiantes. En España siguen jugando Getafe Racing de Santander.
2: Está ganando el Getafe por un tanto contra cero. Ya empató el Atlético de Madrid. Gol de Juliano Simeone, 2-2 con el Villarreal.
1: Se arrancó el Elche, el equipo de mi amigo Anselmi, con Barcelona.
2: Arrancan 4:30 de la tarde.
1: Ah, 4:30, claro, sí. Aparte tengo anotado 4:30 y no sé por qué ir a las 4. Tiro libre para Estudiantes, cerrado, atento de cabeza Carabelo Martínez, la manda por un costado, recupera Mancuso, Mancuso la dejó para Piovi, gana el equipo de Saba en 25 por un tanto contra cero. Soltaron ahora para que aparezca el jugador Correa, Correa hacia atrás, le puede pegar al arco Palacios. Ayala, Ayala se queda con la pelota y va a reponer.
5: Apareció en posición de enlace, como cuando arrancó a jugar de enganche. Palacios lo habilitó Pucho Castro, el control le quedó para la pierna zurda, no dudó, le metió un fierrazo bien Ayala. Estudiante no tiene juego, la jerarquía individual puede llevarlo al empate.
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2: Gol de Bolívar.
1: Sí, señor.
2: A los 42 del primer tiempo empata Elías Martínez. Ahora Bolívar y Racing de Córdoba 1-1.
1: El árbitro de ese partido, para mí me da la sensación que va a ganar Bolívar. Con el 0-1 se lo dije a mi amigo Goza, fuera de aire.
2: Nicolás Mastroianni.
1: No lo tengo, a Nicolás.
5: ¿Es bueno o malo no tenerlo?
1: No, no lo tengo, no lo tengo. No, no, calculo que es uno de los chicos nuevos. Pelota que toma Thiago Ayala, va a haber salida para Sarmiento, sí. 26 y medio, escucho.
4: Vos sabés que Estudiante tiene tres bajas por lesiones, dos, tres jugadores realmente importantes, con el fixture que se le viene al equipo de Medina, González Pires, Thiago Palacios y Gaich, los tres afuera por lesión. Claro, se viene el jueves la Copa Argentina, el lunes que viene recibe a Newell's y después visitará a Vélez y después viene la Copa Libertadores de América, cuarto de final con Corinthians.
2: Gol de Midland.
4: La plata.
1: ¡Sí!
2: Ezequiel Bulacio a los 10. Midland le está ganando a Temperley 1-0.
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1: ¿Qué pasa en el estadio de Olimpia entre el local y Cerro Porteño en Paraguay?
2: Están empatando 0-0 el equipo de Vitamina Sánchez y el de Holland.
1: ¿Y la U de Chile con Colo Colo en Chile?
2: También 0-0, Gago y Ortiz se enfrentan.
1: La pelota la tiene Mancuso, la lleva Mancuso, mete atrás para Pierani. 27 y medio del segundo tiempo, gana Sarmiento, gol de Martínez, 1-0. Cambian hacia la izquierda ahora para que aparezca Joaquín Martín Correa. Correa abrió para que la ponga contra el piso. Otra vez Estudiante de la Plata con Tomás Palacios. Soltaron para Tobio Burgos. Otra vez para Palacios. Está en posición ofensiva el exjugador de Talleres de Córdoba. Meten atrás para Piovi. Piovi que va a llevar la pelota. Abierto está Sosa por el medio Mancuso. Tocaron para el Principito. Va a mandar el centro. Centro de Sosa de cabeza. Llegó para cortar Insaurralde. Intenta ahora sacarla hacia un costado. El jugador Churín no pudo. Intentaba ahora de atrás con falta. Falta contra Marabel. Falta de Pierani. Tiro libre para Sarmiento. No.
3: Respira Sarmiento después de una posesión importante de Estudiantes. Tiene siempre la pelota, el pincha. Algún pase filtrado de Sosa o algún desborde de Cetré y de Tobio Burgos. Las cartas que tiene el cacique en el final.
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1: 28 minutos y medio.
4: Pipí.
1: Había una disputa de agarrones y hay tiro libre para Sarmiento. ¿Escucho?
4: Se viene Guido Carrillo, un Estudiante de La Plata. Claro, quedan algunos minutos y el cacique ve que su equipo no reacciona. Por eso va a meter el último cambio. Se viene el goleador Guido Carrillo. 77 goles en 275 partidos con la camiseta del Pincha.
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1: Ahora, la Molina tiene criterio. Esta fue falta. Pero la misma de Insaurralde contra Pérez. Esta la cobró y la otra no.
3: Cobra de acuerdo a las ganas que tiene en ese momento.
1: Tiro libre para Sarmiento. 29 minutos. Gana el de Junín 1-0, gol de Martínez. Él toca hacia atrás, una jugada preparada para que llegue otro centro hacia el área. ¡Oh! El cabezazo de Marabel se va afuera. Alba Monte y se va a quedar como Estudiante.
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1: Hay salida que le corresponde a Estudiantes de La Plata. Se fue el Pucho Castro, el número 22 en el Pincha.
4: Exactamente, el último cambio en la visita en Estudiantes. Se retiró con la 22. Alexis Castro a la cancha con la 9. Guido Carrillo.
3: Lo sostiene en cancha. Alario, doble 9 para lo que queda de partido. Para cabecear todo lo que llegue al área de Ayala. Carrillo y Alario.
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2: Gol de Central Córdoba.
1: ¡Sí!
2: Marcos Córdoba, 7 del complemento, Central Córdoba le gana Sportivo Barracas, 2-0.
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1: La lleva Cetré, toca el medio para Mancuso. Ya algunos jugadores Estudiantes juegan de lo que sea, de ataque nada más. Meten para Tomás Palacios, va por la izquierda. Toque corto, mala devolución de Correa y falta de Palacios. ¿No? Bueno, la tira Alario. Alario atrás para Joaquín Correa. Correa la abrió para Mancusinho. Soltaron otra vez para Palacios. Parado casi como si fuese un centro delantero. La terminó perdiendo con la flaca Zavalli. La gana Martínez y la tela larga para Marabel. Le puede ganar con oficio a Pierani. Le ganó nomás. La aguanta el paraguayo. Bien por Marabel. La soltó ahora para Gastón González. Se viene por la izquierda. Lo presiona Piovi. La aguanta González. Lo empujó de atrás.
3: Fau, la Molina,
1: el empujón
3: querido
1: de Piovi. Se queja Gastón González. Pero un muy mal árbitro, la Molina, que cobra los empujones según las ganas que tiene, honestamente. Pelota que va hacia la izquierda, otra vez, para que la aguante Marabel. Otro empujón de Piovi. Pone el cuerpo, lo agarran del brazo a Marabel. Insiste, marcando Piovi. No marca nada el árbitro, ¿eh? Es un desastre la Molina, es muy mal árbitro. Es un milagro que haya dirige por el apellido que tiene, por lo que fue su padre, nada más.
3: Está quedando muy expuesto la Molina otra vez, por la forma de conducir y por cómo interpreta el juego. Cobra lo que tiene ganas. En el momento que quiere, dos veces le cometió una infracción a Marabel de Piovi, nada.
1: Y después cobró una de Suárez que no fue y lo molestó, por ejemplo. Pelota larga y Muslera sale y termina atenazando el balón en 32. Hay salida para el Pincha.
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1: Pelota que está por la derecha, la tiene Mancuso. Mancuso la entregó para C3, la aguanta C3. 32 y medio, gana Sarmiento por un tanto contra cero. La metieron otra vez para Mancuso. Mancuso hacia atrás ahora para que la lleve Sosa, la tiene el Principito. 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Gana Sarmiento 1 a 0, pasa por la cancha de Barracas.
5: 32 minutos y medio del segundo tiempo. 1 a 1 el partido. ¿Vos sabés, Pipi? Me parece que no le cobraron un penal a Platense. Pegó en la mano de Martini. Si bien es casual, ampliaba volumen. Esto está 1 a 1.
1: Pelota hacia el área, saca Insaurralde de cabeza. Sigue ganando Chacarita en la Primera Nacional.
2: 1 a 0 a San Martín de Tucumán.
1: ¿Qué pasa con el PSG en Francia?
2: Está perdiendo con el Rennes 1 a 0.
1: Pelota por la derecha, la tiene C3. 33 minutos. C3 la jugó para Sosa. Sosa para C3. Centro de C3, pasado, cabezazo, Ayala. Era golazo de Carrillo y Ayala. La sacó del ángulo este pibe. Tiro de esquina para Estudiantes.
5: Ataja donde Ayala. Buena pared. Entre Sosa y C3 fue al espacio el Moreno. Le reventó el arco. Carrillo de cabeza en el segundo palo. Era el empate del Pincha.
1: Qué pelota valora, sacó este pibe.
4: No, yo le dije que era bueno. Lo habían puesto a Arboleda. Se comió varios goles en los dos primeros partidos. Y bueno, a partir de que se fue Burray el semestre anterior, ahora a la cancha del pibe de las inferiores de 24 años, su sexto partido en la primera de Sarmiento.
5: Y en un minuto Carrillo hizo más que Alario ya.
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1: La toma Sosa, la cambia de frente, abrió hacia la izquierda, jugaron para Tomás Palacios, entregaron ahora para Correa. Correa la soltó para Carrillo. Carrillo otra vez para Palacios, parado como 10 Palacios. Centro de Palacios, atento para robarla Caramelo Martínez, el autor del gol. Pumba, mete un pelotazo largo para que se las arregle el jugador Marabel. Le gana la posición a Pierani. Ahora sí, Marabel agarró. La tienen ahora, se la den. Para mí picó Lomsay, ¿eh? Para mí picó Lomsay. Marabel la va a tocar al medio. Llega Gastón González. Tiró gol. ¡Gol! ¡Gol! ¡Gol! ¡De Sarmiento! Gastón González. Gastón González, que llora porque, claro, recuerda cada una de las lesiones que tuvo. En el banco reclaman dos cosas. Primero, agarrón de Marabel cuando se inició todo. Y después pedían offside. Lo cierto es que Marabel guapió, se la llevó, levantó la cabeza y la metió al medio para que la termine empujando. Gastón González, offside no hay. Veremos, interpreta antes del VAR. Falta previo, ¿no? Lo cierto es que González de zurda la manda adentro y a los 34 minutos Sarmiento saca diferencia de 2. Sarmiento 2, Estudiantes de La Plata 0. Gastón González, la cara del gol, la cara de la felicidad. 34 en la etapa final.
5: Sarmiento efectivo, Sarmiento contundente, Estudiantes otra vez hizo el desgaste en el complemento. Ya lo habíamos advertido, no volvía nadie en el Pincha. Mano a mano el pibe Pierani con Junior Marabel y con Diego Churín. Para mí en el arranque de la jugada hay una leve sujeción, hay un agarre del futbolista de Sarmiento en perjuicio del pibe Pierani. Veremos si lo terminan sancionando. Lo cierto es que Marabel no fue egoísta. Desbordó por la derecha, lo vio entrar a González. Toque suave del ex hombre de Unión. Y Sarmiento sentencia el partido. Sarmiento le gana al esfuerzo y a la jerarquía de Estudiantes con polémica. Sarmiento 2, el Pincha nada.
1: Cambio además en Sarmiento, entre Arturia.
4: Sí, exactamente, para armar la línea de 5. Se va muy aplaudido el 27, el goleador del equipo con 4 tantos en este clausura. Marabel a la cancha con la número 6, Gastón Arturia, sí, defensor central. Está a préstamo de Unión de Santa Fe.
1: 2 a 0 y amonestado el Tucu Correa, malobra.
4: Sí, tal cual, por protestar, por lo que también protestaba el técnico, porque era, pedían falta de Marabel sobre un jugador de Estudiantes de La Plata. Pero bueno, lo cierto es que no lo cobró la Molina, por eso todo el fastidio de la gente de Estudiantes de La Plata.
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1: Pupo, ¿y quién está más cerca, Platense o Barracas de la victoria?
5: No, Platense, claramente. Gauto está haciendo un desastre por la izquierda del ataque Calamar, lo vuelve loco Barrios. Tuvo el segundo, tapó bien Mini, esto está 1-1.
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1: Falta contra Joaquín Correa, tiro libre para Estudiantes. Llegamos a los 38 y ahora sí, por diferencia de gol, Sarmiento es el líder.
2: Y con un gol más, claro, tiene más 4, 12 goles a favor contra más 4 y 9 goles a favor de Argentinos Juniors.
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4: Para González, el que convirtió el gol de Sarmiento, es el segundo con la camiseta de Sarmiento en 16 partidos. Y recordemos que está a préstamo de Defensa y Justicia desde junio del año pasado hasta diciembre de este año.
1: Tiro libre para Estudiantes, tiene ganas. Poca gente eligió en la barrera Yala, Culpable que esté ganando Sarmiento, le pega a Toyo Burgos, pega en la barrera, la saca a cualquier parte el jugador Orihuela. Controla Estudiantes con Sosa, más atrás para el arquero Muslera. Hay salida que le corresponde al pincha, 38 y menos, gana el de Junín, 2-0.
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1: Pelota hacia la derecha, la mata el Principito Sosa. Ha sentido mucho las bajas hoy Estudiantes. Y además tuvo una clarísima con Carrillo y apareció el arquero. A ver el árbitro que hace, ¿Valvar?
4: Sí, Valvar.
1: Qué bien. Ahora sí, estoy perdido,
4: Jorge Valinio en el bar.
2: Sí, por una mano, Puede ser una mano.
1: Bueno, atacaba Estudiantes, así que...
2: Ahí está.
1: A un codo de
2: tiro libre. Sí, un jugador claro de González que estaba en la barrera. Toca la pelota con el brazo.
3: Amplía un poquito el volumen.
1: Y va a cobrar peor porque tardó 2 segundos en mirarla. Mientras González le explica.
3: González le dice, yo estoy de espaldas. Ahora amplía el volumen y va a cobrar penal para Estudiantes.
1: ¿Se podrá escucharlo a la Molina o lo podemos decir, Fer?
2: A ver, vamos a intentar. Yo te aviso. Ahí va a hablar la Molina.
6: Está bien. Luego una revisión en campo. Observo mano de bloqueo del jugador número 11 en la barrera.
1: Penal para Estudiantes de La Plata. Penal para Estudiantes a los 40 minutos del segundo tiempo. Bien por el árbitro en esta.
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1: Bueno, es clarísimo el penal, Nico.
3: Sí, en esta bien llamado por el VAR, en la Molina, que tuvo un arbitraje muy, pero muy flojo. Veremos quién patea. Estudiantes con la chance concreta de descontar, de ponerse en partido y de aferrarse al descuento de la Molina para ver si lo puede empatar.
1: 40 minutos y medio le va a pegar Joaquín Correa. Esta vez no va Carrillo, que ya erró en la primera fecha. O en la segunda, ya no recuerdo. Creo que en la segunda.
3: Independiente.
1: ¿Qué te ocurre ahí? Va a pegarle Joaquín Correa. Busca meterse en partido el pincha. Lo tenía controlado Sarmiento, ganando 2-0. Repiquetea Joaquín, amaga, va, tiró, ¡fuera! Arriba del travesaño, el tiro del tucumano Correa. Sigue ganando Sarmiento 2-0.
3: Y esa manía que tienen los futbolistas casi todos de repiquetear, se frenó, disminuyó la marcha, le metió mucha cara interna del botín derecho, la agarró muy abajo Correa, se fue por arriba del travesaño, respira Sarmiento, increíble la chance que perdió el pincha.
4: Después de 12 años volvió Correa a Estudiantes, quería marcar un gol, bueno, tuvo esta gran chance, la desperdició, y claro, con Independiente en La Plata, Carrillo también tuvo un penal a favor, y se lo atajó Rey. Estudiantes y los penales en este clausura no se llevan para nada bien, Pipí.
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2: Gol del Rennes.
1: Sí, señor.
2: Esteban Le Poll a los 43. El Rennes le está ganando en Francia al Paris Saint-Germain 2-0.
1: Bueno, 42 minutos, no se reanuda el juego. Algo pasa con la Molina y el banco de los suplentes de Sarmiento.
4: Sí. quiere echar a algún ayudante de Saba porque le están diciendo de todo al árbitro.
1: Porque
4: y además,
1: tiene sangre en jugador.
4: Claro, tiene sangre en la nariz, uno de los jugadores de Sarmiento que no llegó a divisar quién es Pipi.
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1: Bueno, 42 y medio, está fuera de la cancha Orihuela. Sangre en el rostro.
4: Sí, en la nariz. Pero ya en cualquier momento se mete de vuelta.
1: Gana Sarmiento 2-0. Caramelo Martínez y Gastón González los goles. Pelota que va desde la izquierda, levanta Correa, metió para Cetrena, mató con el pecho, lo cubre Suárez y termina ganando la pelota Suárez. Va a salir Suárez contra la raya, el anticipo de Mancuso, la levanta Mancuso, lo cruza Churín. Y Estudiantes y esta chance de dejar pasar el tema de la tabla anual, porque
4: si ganaba, cerca. Claro, si ganaba Estudiantes se metía en zona de Libertadores.
1: Pelota que está en el fondo. ¿Cómo están dejando pasar tantas oportunidades los equipos en la anual? Ayer empató Independiente Rivadavia, tuvo para ganarlo y después tuvo para perderlo.
3: Exacto, bueno, tiene la chance todavía Estudiantes de esta Copa Libertadores para jugar la del año que viene y la Copa Argentina, pero es cierto que dilapida con el tema de la tabla anual una importante posibilidad y evidentemente algunos suplentes no están a la altura, Pipi.
4: Y para Sarmiento en la tabla anual está cómodo, 20 de 30, pero en los promedios está con lo justo, no le sobra nada, está 28 de 30, por eso estos tres puntos son fundamentales. Claro. Solo abajo tiene la de los promedios Sarmiento a Estudiantes de Río Cuarto y Aldo Civi.
1: Claro, el tema de Estudiantes de Río Cuarto que para llegar a un punto de promedio tiene que ganar de 10 partidos que le queden más o menos 8. O sea que parece prácticamente imposible. Y Aldo Civi ya quedó también lejos de Sarmiento. Entonces claro, va a ser muy difícil. Aldo Civi casi jugó mano a mano con el Deportivo Riestra.
3: Y Riestra con este empate le saca 8, ¿no?
1: No, Riestra no está jugando. Platense lo
3: jugó. Pero digo que está 7 con un partido menos.
1: Ah, claro.
7: Está a 8 puntos Riestra, que empató. Está a 8 puntos de Aldo Civi y de Estudiantes de Río Cuarto. Y como bien decían, Sarmiento se va a...
1: ¡Gol de Platense!
7: Puntos.
1: ¡Sí!
5: ¡Gol! Platense, el centro al área, apareció Jiménez entrando por detrás, la punteó por encima del arquero Minio, justicia en Barrancas porque era mejor en Calamar. Platense le gana a Barracas Central 2-1.
1: Mirá vos, gana Platense, que desde que llegó Palermo sigue invicto, Fer.
7: Sí, claro, exactamente, no ha perdido con Palermo como técnico por el momento el Calamar.
1: 7 de 9 está logrando más la clasificación en Conmebol Libertadores. Pelota que está otra vez para que se venga a Tobio Burgos, yendo al piso Orihuela. Buen partido de los dos centrales de Sarmiento, 45 de 50. Gana el verde 2-0.
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1: 45 y medio de 50. Al término de este encuentro, tarde de fútbol con Fer García y Paula Paliás. Gana Sarmiento 2-0. Gana Platense 2-1, te lo cuenta Mariano Pupo. Tiro libre que va de Sosa, rompe al Correa, la mandó por encima del travesaño. La revienta Salle, va a correr Gastón González. Llega para tomar la muslera. Cortito a la derecha para el Principito Sosa, que ya tiene la cinta de capitán. Sosa la dejó para que la aguante Tomás Palacios. Palacios para Tobio Burgos. A la izquierda para Cetré. Lo venían agarrando a Carrillo. Sigue Cetré, amagó. Está dentro del área, vuelve a enganchar. Busca el arco. ¡Fuera! Buena jugada de Cetré, le pegó fuera. Saque de arco para Sarmiento.
3: Buen unipersonal del colombiano Cetré, que dejó la banda derecha, que apareció por la izquierda, le propuso un mano a mano, un pie a pie a Salle, le ganó por adentro, le ganó por afuera y sacó un derechazo que se fue rozando el travesaño. Buena jugada del colombiano Niesa, le sale al pinche en el final.
7: España, 5 del primer tiempo, ya juega Elche frente a Barcelona, están empatando 0-0, ya final, ganó Getafe 1-0 Racing de Santander.
1: Pelota que va otra vez para Correa, Correa que encaró, busca el arquero que se queda con la pelota y va a reponer.
3: Y Correa se queja de que le entraron duro abajo, la Molina le explica, creo que esta vez con criterio,
5: que priorizó el juego porque había quedado de frente al arco, le entró mordida a la pelota el Tucu Correa. Viene el arquero Ayala, que si me apurás, Fabio, fue una de las figuras de su equipo y del partido.
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1: Tenemos ya 2 y medio de los 5 que dio el árbitro. ¿Cuánto queda en tu partido, Pupo?
5: Últimos 2 minutos y medio, estamos en 47 y medio, vamos hasta los 50, gana Platense 2-1.
1: La pelota la tiene Mancuso, lo empujaba, como le gusta empujar hoy, empujó Suárez, Mancuso, el primer cuarto hombre, y dice, ¿vos viste lo que hizo? Tocaron ahora para Tomás Palacios, Palacios que la soltó para Alario, Alario para Piovi, Piovi hacia la derecha para Mancuso, centro de Mancuso, de cabeza la saca Insaurralde, 48-50, gana en Junín, en Sarmiento, en su cancha y con su gente. La pelota la tiene Caramelo Martínez, lucha, cambia, toca y va, el árbitro pita y marca, tiro libre para Sarmiento, y va a haber una amarilla que es para Mancusinho.
4: Sí señor, otro más en Estudiantes de La Plata, ahora fue amonestado Eros Mancuso. Recordemos que el pincha se le viene, Pipi, Nico, muchos partidos por delante. El jueves tiene que ir a Varela a la cancha de defensa para jugar con Barracas por los octavos de final de la Copa Argentina. El lunes que viene, el 31 de agosto, recibe a Newell's a las 7 de la tarde. Luego visita a Vélez y después tendrá Copa Libertadores de América. En los próximos días se confirma qué día exacto juega el pincha ante el Corinthians, pero en principio es la semana del 9 de septiembre.
2: Gol de Doc Sud.
1: Sí.
2: Agustín Arias de cuenta, Doc Sud 1, Camioneros 2.
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1: Recupera la pelota Sarmiento, ahora con Suárez, va hasta el fondo, presiona C3, pegan C3 y es córner. 49 se van a cumplir y es córner. Tiro de esquina para Sarmiento, que va a ganar su partido.
5: Y que construyó una victoria a partir de la inteligencia, de la sapiencia colectiva del equipo de Saba, que supo sufrir cuando Estudiantes tuvo la pelota y que encontró en su arquero a una de las figuras, atajándole el penal a Correa para que Estudiantes no se ilusione con el descuento y sacándole un cabezazo bárbaro a Carrillo. Es de lo mejor Ayala, Fabio, en esta tarde de Junín.
2: Gol tucumano.
1: Sí, señor.
2: Lucar Faras a los 27 del segundo tiempo. Ahora Chacarita y San Martín de Tucumán empatan 1-1.
1: La pelota la tiene el Principito Sosa, mete para Carrillo, planchazo de Insaurralde. Tiene que ser tiro libre para Estudiantes de La Plata, 20 segundos finales. Ya arrancó el partido entre el Elche y el Barcelona, ¿no?
2: Sí, señor. 7 minutos, 0-0.
1: Pelota que está por izquierda, la lleva Piovi. Piovi la dejó ahora para Tobio Burgos. Ganó Platense.
5: Ganó Platense. 2-1, gran segundo tiempo del equipo de Martín Palermo, que lo dio vuelta con justicia. Los goles de Retamar y Jiménez, había abierto la cuenta Tapia en el primer tiempo, ganó Platense 2-1.
1: Abrazo grande.
5: Abrazo.
1: Pelota larga, sale Muslera con la cabeza, dejó el arco libre, le queda Churín, le pegó de emboquillada, la saca Piovi, le queda Mancuso, la baja con el pecho y la revolea en cualquier parte. A los 50 minutos se va a terminar el partido, la tiene otra vez Sarmiento con Churín, Churín para Martínez en cara contra el área, se la individual, la pierde con Mancuso, traba Gastón González, pone el cuerpo Arturia, llega de atrás la flaca Zavala, ya han pasado 5 y medio, sigue Zavala, la lleva al rincón, la tiró larga contra Mancuso, lo mide Piovi, ¡uy! Patadón de caliente de Piovi, patalón innecesario de Piovi porque Zavala no estaba gozando.
5: Juega así Zavala,
1: No, pero pará, no lo amonesta el árbitro.
4: No, vos sabés que no, Pipi. Lo está llamando, da vueltas la molina.
1: Para mí quiere saber si del VAR es rojo o amarilla, Porque es imposible que mínimo no le ponga amarilla por esto.
5: Insaurralde salió eyectado del fondo. Se lo quiere comer a la molina. Patada descalificadora de Piovi, innecesaria, de caliente en perjuicio de Zavala. Si no lo amonestan, bueno, cierra una tarde papelonesca la molina.
1: Si no lo molesta, tiene que dejar de dirigir la molina, porque no, esto ya es una burrada.
4: Terminó el partido.
1: Terminó el partido. No, es una burrada lo que hizo el árbitro del encuentro. Final del encuentro. Ha ganado Sarmiento por un gol de Caramelo Martínez y otro de Gastón González. Sarmiento 2, Estudiante de La Plata 0. 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
3: Una victoria que la construyó a partir de la inteligencia. Supo leer bien los momentos del partido, Sarmiento. Cuando Estudiantes se lo llevó puesto, cuando había que cerrar para que no le filtraran pases, cuando jugar a la contra, cuando había que sufrir. A eso le sumó rendimientos decisivos determinantes, como el primer tiempo de Mavilla, después se cansó y fue reemplazado. La inteligencia de Caramelo Martínez, cerebral, el ex hombre de Central y de Racing, y además determinante en el resultado con ese golazo en el primer tiempo, cuando remató y se desvió en Tomás Palacios y Ayala. Bancó la parada, bancó el partido, la apuesta de Saba, que trajo a Arboleda, se equivocó el colombiano, le dio la chance al pibe formado en la cantera de Junín, y hoy respondió sacándole un cabezazo bárbaro a Carrillo y después atajándole el penal a, o errando el penal, mejor dicho, el tucumano Correa. Buena victoria de Sarmiento, que aleja el fantasma del descenso y que se ilusiona con pelear el campeonato y con luchar alguna copa internacional. Habla Eros Mancuso en Estudiantes.
9: Ya nuestra derrota, pero bueno, no nos pueden pasar esas atenciones porque la estamos pagando caro.
10: ¿Y cómo se mejora eso? ¿Charlando, trabajando? ¿Por dónde va la cuestión?
9: No, seguir trabajando. Yo creo que este grupo viene laburando bien. Nos ha tocado a mucho y las rotaciones siempre trata cada uno de dar lo mejor. Pero bueno, nada, yo creo que esos minutos de desconcentración nos están costando caro y hay que laburar eso y mejorar.
10: Gracias.
3: No le aportaron los suplentes al cacique Medina. Flojísimo lo de Alario. No tuvo un buen partido Mesa. Le dio la chance a algunos futbolistas que no la supieron aprovechar, al igual que Brian Aguirre. Espera refuerzos el cacique para afrontar los cuartos de final de la Copa Libertadores ante Corinthians y obviamente luchar hasta el final por la tabla acumulada. Habla Caramelo Martínez, una de las figuras del equipo de Saba.
11: Otra vez molestando mucho al rival, ya una marca registrada de este Sarmiento.
12: Sí, la verdad que hicimos un gran trabajo, por ahí le cedimos la posesión al rival, sabemos que tiene un jugador de mucha jerarquía. Y era eso, cerrarse bien y encontrar los espacios. Bueno, creo que lo hicimos y bueno, pudimos concretar.
11: Llegando a la cima de la zona, junto a Argentinos Juniors, esperando lo que haga el bicho, estos cuatro triunfos consecutivos de puntos todos de oro.
12: Sí, la verdad que sí. No lo esperábamos, sinceramente no lo esperábamos, pero bueno, como te dije hoy en la previa, estamos para sumar, para seguir trabajando. Hay que tener los pies sobre la tierra, que no nos sobra nada. Ahora tenemos dos partidos muy complicados visitantes y bueno, trataremos de hacer lo nuestro.
11: Y encima tienen gol, son el equipo con mayor registro goleador del campeonato con 12.
12: Sí, eso es lo que venimos trabajando, mantener el arco en cero, porque nosotros sabemos que convertimos y bueno, por suerte hoy mantuvimos el arco en cero nuevamente. Y pudimos ganar este punto en casa.
11: ¿Y lo que más te gustó de este partido?
12: La intensidad del equipo. Creo que nos defendemos como hermanos dentro de la cancha y creo que donde van uno de ellos, nosotros somos tres y bueno, creo que eso es lo importante.
11: Felicidades, fuiste la figura.
12: Muchas gracias.
1: Bien, allí la palabra de Caramelo Martínez después de esta victoria 2-0 de Sarmiento frente a Estudiantes de La Plata. La figura del partido, Caramelo. Me han gustado los centrales también en Sarmiento y una gran intervención de Mavilla, sobre todo en la jugada de lo que fue el primer gol. Sarmiento líder de la zona B por diferencia de gol, Fer.
7: Exactamente, 12 puntos para el equipo de Saba, 12 tantos a favor, 8 en contra, más 4. Argentinos Juniors también tiene 12 puntos, más 4, pero 9 goles a favor. Belgrano, Rosario Central, 10. Atlético Tucumán, Barracas Central, Gimnasia Esgrima La Plata con 9. Y en la otra zona, el que se mete en zona de playoff, es Platense, que está sumando 8 puntos, está en el séptimo lugar de la tabla. Instituto lidera con 13, Gimnasia de Mendoza 12, Vélez tiene 11, Independiente Newell's 10. Hay goles importantes en el ascenso. En Mendoza, gol de Maipú, Lisandro Cabrera, 4 del segundo tiempo. Maipú le está ganando a Quilmes 1-0 y segundo de San Martín de Tucumán, ya en el tramo final del partido. Otra vez el Lucar Faras. Ahora San Martín de Tucumán le gana a Chacarita 2-1.
1: Bueno, hacemos una tanda. Ya nos metemos en la recta final de esta transmisión, que fue victoria de Sarmiento 2-0 ante Estudiantes de La Plata y es líder de la zona B.
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0: Ayala, lo escuchamos en el club de Sarmiento.
1: La permanencia.
2: Sí, sí, sin duda. A mí me tocó debutar hace 2 años y bueno, y de ahí después no jugué más. Y bueno, fue una etapa donde tenía que trabajar y esperar el momento, y que sabía que en algún momento se iban a abrir unas puertas. Y bueno, se dio así, de esta manera, gracias a Dios. Y bueno, también te vuelvo a repetir, muy contento por el grupo, porque se brindan al máximo todos. Los que entran también entran de la misma manera, y era increíble cómo se llenaba el área de gente y se tiraban de cabeza para defender. Entonces eso es de todo, así que gracias a Dios se ve reflejado en los partidos.
1: Ese compromiso, el rendimiento del equipo, el momento, y que no paran de sumar, ayuda para ilusionarse con algo más, más allá de lo gran objetivo que tienen, que es la permanencia.
2: Sí, sin duda, nos ayuda para poder salir de ahí abajo, que es nuestro objetivo principal, así que nada, tenemos que sumar puntos y después lo otro vendrá solo.
1: Felicidades, gracias.
2: Muchas gracias.
1: Están apurando.
0: Pipi, vos sabés que Thiago Ayala era el arquero suplente el semestre anterior de Javier Burray, que se fue a Millonarios de Colombia. Llegó a Arboleda para ser el titular, lo hizo de hecho el ex arquero de Banfield ante Argentinos y Banfield, y tuvo varios errores Arboleda, y por eso le tocó la chance a este chico Thiago Ayala, de 24 años, que fue en el día de hoy su sexto partido en la primera de Sarmiento, ¿no? Y lo hizo realmente muy bien. Habla Gastón González.
3: Así que queremos seguir por ese camino.
1: ¿Qué es lo que más destacas de este equipo?
3: La entrega, el sacrificio que tienen, hacen un laburo enorme todos en el entrenamiento día a día, y eso se ve reflejado después adentro de la cancha.
1: ¿Sienten que están logrando el gran objetivo que ustedes tienen, que es el de la permanencia? Bueno, están en lo más alto de la zona, no paran de sumar puntos, eso es importante.
3: Sí, sí, teníamos esos objetivos de alejarnos de ahí abajo, y lo estamos haciendo muy bien, y obviamente que ahora que estamos ahí arriba queremos seguir peleando.
1: Son un rival difícil, ¿no? En su casa, y también de visitante, a cualquier equipo se le hacen difícil.
3: Sí, agarramos esa confianza de hacernos fuerte de local, y bueno, también queremos, como te digo, seguir ganando. Entonces a las canchas que vamos queremos hacernos fuertes, ser protagonistas, así que vamos a seguir por eso.
1: Éxitos, felicidades.
3: Muchas
0: bien,
3: gracias.
0: Allí la palabra de Gastón Pipi. González. A ver, dame números también de... Sí. Porque esta es una fecha internacional, entonces nosotros nos quedamos con la zona B, porque son los que más puntos están sacando. Aunque bueno, apareció Platense, mete el batacazo, ganó Luna y Olavarría, y Platense ya se mete en el top 8, ¿verdad? Que no con tantos puntos, pero hasta hace un par de fechas de la llegada de Palermo parecía algo utópico, Fer.
4: Sí, sí, absolutamente. Bueno, Platense con este resultado, con este triunfo como visitante, son 3 los partidos que lleva sin perder por campeonato, 5 por todas las competencias, y es el segundo triunfo consecutivo jugando en condición de visitante. En la zona, Instituto 13, Gimnasia de Mendoza 12, Vélez 11, Independiente Newell's 10, 8 puntos para Defensa, Platense 8, 7 puntos para Deportivo Riestra.

0: Hasta allí los que se están clasificando a la próxima ronda, con 7 puntos también, pero se están quedando afuera, Unión y San Lorenzo, y Estudiantes tiene 6, al igual que Lanús, Boca, Central Córdoba de Santiago del Estero, y cierra con 3 Talleres. En la zona B, Sarmiento, Argentino Junior 12, Belgrano, Rosario Central 10, Atlético Tucumán, Barraca Central, Gimnasia 9, 8 puntos para Tigre, hasta allí los 8 primeros, y luego Huracán, Independiente Rivadavia, que también tienen 8 puntos, menor diferencia de goles que Tigre, 7 para Banfield, 5 Estudiantes de Río Cuarto, 4 para Racing, 3 River y 2 Aldo Civi.
1: Bien, Pipi, en un rato juegan Belgrano y Defensa y Justicia. Me decís si lo tenemos a Jorge Arruti.
0: En un ratito, te aviso.
1: Perfecto, así pasamos con las formaciones de los equipos. Luego, momento de ir al Monumental para River y Vélez, con Walter Nelson y Toti Pampan, cerrando este gran domingo de fútbol en Avellaneda. Partidazo Racing Boca con Leo Gentili y Coco Ramón para esta sexta fecha del campeonato que va a continuar en el día de mañana. Está esperando la palabra de otros protagonistas. Veremos qué es lo que va a decir Saba y sobre todo Alexander Medina después de una nueva derrota de Estudiantes, que también, claro, tuvo la cabeza puesta en Conmebol Libertadores y demasiado cansancio. Paula Paliás, la niña de las miles de millas. ¿Cómo le va? Bienvenida a la Argentina.
2: ¿Qué haces, Pipi? ¿Cómo estás? Saludo para vos, para todos los oyentes de Radio La Red. Aquí estoy, retornando, volviendo. Pero como siempre te digo algo, mi país es lo más grande del mundo. Y te lo digo porque hace una hora ganamos de nuevo un Mundial. Así nomás, con esto arranco. Ganamos un Mundial Argentina de nuevo. Más precisamente, la ciudad de La Plata. Nos coronamos de nuevo. Fue elegida la Catedral de La Plata como la más hermosa del mundo. Mirá, ¿qué me contás?
1: Mirá vos. Bueno, bienvenido a otra estrella.
2: Otra más, increíble. Dejó en el camino a Notre Dame, al Duomo de Milán, a la Catedral de Colonia y en la final a la de Florencia. Somos lo más grande del mundo.
1: Ah, impresionante. Impresionante. Bueno, van a estar contando muchas cosas, sobre todo van a tener la palabra del Cholo Simeone, que habló pospartido después del empate Atlético Madrid, 2-2 ante el Villarreal en su primera presentación en esta liga. Está ganando Barcelona, ¿no? En la Liga de España.
0: Con el gol de Rafinha de penal a los 13 minutos del primer tiempo, Barcelona ya le está ganando al Elche por 1-0. Y bueno, otra de las sorpresas que se está dando es en Francia, donde ya juega en el segundo tiempo y pierde el Paris Saint-Germain 2-0 ante el Rennes.
1: Palobra, le mando un abrazo grande.
3: Dale, Sarmiento, Pipi, bueno, ya lo marcamos puntero, por lo menos hasta que juegue mañana Argentinos, su cuarta victoria consecutiva en el clausura, ganó 9 de los últimos 13 partidos como local, 12 goles a su favor en este arranque, este clausura en 6 partidos, es el máximo goleador de los 30 equipos de la Liga Argentina, Sarmiento, y en la anual quedó 13 de 30, a 3 puntos de Independiente, sí, que es el último que clasifica por ahora a la Copa Sudamericana. Estudiantes la tiene complicada. El jueves tendrá Copa Argentina a las 19 en Varela con Barracas por los octavos de final. Y la próxima de Sarmiento será visitar el viernes a Unión de Santa Fe a las 7 de la tarde. Abrazo para todos. Chau.
1: Abrazo grande. Bueno, nosotros ya empezamos a ir despidiéndonos. Ya estaremos entonces con Jorge Arruti, porque en 5 minutos ya se va a estar jugando el partido de Belgrano de Córdoba, que también necesita sumar de a 3 para seguir en el lote. De hecho, de ganar, momentáneamente quedará como líder del grupo, ¿no, Fer?
0: Belgrano. Absolutamente, claro, el pirata que tiene que recuperarse. Ahora lo vamos a escuchar a Ruti con la formación, ¿no? Por este tema de Lucas Larrayán. Creo que ya lo tenés a Ruti para tocar, Pipi.
1: ¿Cómo te va, Jorgito? Bienvenido.
4: El gusto de saludarte, Pipi. Así es, ya están los equipos en el terreno de juego. En una tarde extraordinaria que tendremos de fútbol aquí para jugar con el arbitraje de Fernando Espinosa. Ya está quedando todo pronto para que se juegue el partido por esta fecha de interzonales de la Liga Profesional Argentina. Cuando quiera confirmamos las alineaciones de ambos equipos para este partido que, reitero, allí está Ubita Fernández, está pronto para comenzar. Entre Dale. Belgrano y Defensa y Justicia.
1: Dale, así forma el pirata.
4: Aquí en Córdoba.
1: Así forma Belgrano. Bueno, no, ya lo...
0: Yo te aviso cuando lo tengamos de nuevo a Ruti.
4: Cardoso en el arco, Falcón, Morales, López y Sporle, Sánchez, Vázquez, Velázquez, Uita Fernández, Rigoni, Pacerini, Borgoño en el arco, Loya, Fernández, Martínez, Román, Sosa, Pérez, Perrota, Barbona, Gutiérrez y Fernández, los 11 de Defensa y Justicia para jugar frente a Belgrano de Córdoba, los 22 actores, Espinosa, el árbitro, está quedando todo listo, se va a venir en minuto nada más el inicio.
1: Bien, Jorgito, te quedás con el querido Fer García y Paula Paliás, que están haciendo una linda previa, previo, valga la redundancia, lo que va a ser el partido entre River y Vélez con Walter Nelson y Toti Pazman. Le dejo la posta, Fer, querido.
0: Bien, Pipi, abrazo grande para todos, gran trabajo como siempre.
1: Abrazo grande, los escucho.

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0: Continuidad deportiva en Radio La Red, 5 de la tarde, un minuto. Estamos ya dándole la vuelta a este domingo, pero lo que viene es lo mejor, ¿eh? No se pueden despegar de la sintonía de Radio La Red, porque estamos obviamente en la previa de River Vélez, partido que va a comenzar 7:15 de la tarde, que vamos a tener obviamente con Walter Nelson, con Toti Pazman, aquí en Radio La Red, y luego 21:30 con Gentili, con Coco Ramón, para Racing frente a Boca Juniors. Ya venimos de dos partidos y dos resultados que han dejado su huella, su trazo en esta sexta fecha, la fecha de interzonales en el fútbol argentino, como el triunfo de Sarmiento, la cuarta victoria consecutiva para el equipo de Facundo Saba, que está allí arriba en la tabla de su grupo, y la recuperación que coincide obviamente con la llegada de Martín Palermo de Platense, que le ganó a Barraca Central por 2-1 para también meterse en zona de playoff. Pero no todo es torneo clausura, no todo es lo que está por venir en esta sexta fecha del campeonato, sino que tenemos mucha más información. El fútbol internacional, con un título, Paula Payás, te saludo, buenas tardes, ¿cómo estás?
1: ¿Qué tal, Fer? ¿Cómo estás?
0: Muy bien, que tiene que ver con el Cholo Simeone y con Julián Álvarez, ¿no?
1: Sí, con una novela que parece que no se termina, hoy con la presentación de Julián, que sumó minutos en el encuentro del colchonero y que fue silbado.
0: Sí.
1: Y que cuando terminó el partido se retiró sin saludar a los hinchas. Bueno, Mati Palacios lo va a contar más en detalle, pero aparentemente lo que indican en el club es que esto fue una decisión institucional. No es que Julián no se quiso acercar a los hinchas, sino que el propio club decidió que Julián no lo haga.
0: Es que la imagen fue muy fuerte, impacta.
1: Sí.
0: Esa imagen de Julián yéndose en soledad por el túnel, la verdad que daba lugar a todo tipo de comentarios y de especulaciones, pero como bien decís, después hasta el propio Simeone lo aclaró en la conferencia de prensa, ya lo vamos a escuchar al técnico del Aleti, y también toda la información que aporte Mati Palacios desde Madrid, pero la imagen obviamente que daba ese espacio a los rumores y la especulación.
1: Sí, sí, y parece difícil, sobre todo, bueno, por estas circunstancias que se fueron desencadenando, más el rostro de Julián, ¿no? ¿Cómo se vuelve ahora atrás? ¿No? Parece complicado.
0: Es muy difícil.
1: Muy complicado.
0: Es muy difícil, es muy difícil. Ya era complicada la situación cuando el propio protagonista, en el medio de la Copa del Mundo, expresaba su deseo de una transferencia. Esto hasta el momento no se ha dado. De hecho, el Atlético de Madrid ya ha expresado en varias ocasiones que es jugador del club y que no tiene pensado venderlo, pero veremos cómo termina la historia. Para mí la historia no va a terminar de esta manera.
1: Bueno,
0: para mí, pero veremos.
1: Sí, así es. Tendremos que esperar a ver cómo se soluciona esta cuestión de la Liga Española, que ya, bueno, está disputándose esta segunda fecha. Hoy ha comenzado, hoy mejor dicho, no, el fin de semana comenzó tanto la Premier como la Serie A. Vamos a repasar en un ratito los resultados, pero para ir poniéndole un poco el moño a esto que comentábamos del Atlético de Madrid, que hoy empató su segundo juego ante Villarreal 2-2. También hace un ratito Getafe venció 1-0 a Racing de Santander. Mientras que en estos momentos el Elche está cayendo ante el Barcelona por 1-0.
0: Exactamente, con el gol de Rafinha de penal. Bueno, esta situación de Julián dejó en segundo plano lo que fue el gol de Juliano Simeone, ¿no? A 5 minutos del cierre en el Atlético de Madrid para el empate 2-2 con el Villarreal, que ha cumplido una muy buena campaña en la pasada temporada. Vamos a escuchar, Pau, al cacique Medina, que está hablando en conferencia de prensa.
1: Lo escuchamos.
0: El técnico del Pincha.
2: Estuvo cerca de llegar estudiante Matías Catalán. Gracias, cacique.
3: Bueno, buenas tardes. La verdad que obviamente sensaciones de obviamente cuando te toca perder. Enojo, calentura, bronca, porque era un desafío para nosotros importante después de haber pasado una semana de una exigencia máxima, de haber tenido 3 partidos con un nivel de adrenalina muy alto, y lo habíamos hablado antes del partido que era un desafío enorme, después de jugar Copa Libertadores, después de jugar el Clásico, venir a esta cancha y jugarlo y hacerlo bien era un desafío. Bueno, El equipo no arrancó mal, el equipo arrancó bien los primeros minutos hasta el gol. Yo creo que el equipo estaba bien, estaba en partido, estaba fuerte. Habíamos tenido alguna situación de gol, aproximaciones, estábamos controlando todo el juego y bueno, en una falta, en un juego directo que nos complicaron, sabíamos cómo iba a jugar el rival, que tenía dos puntas fuertes, con buen poderío, con buena fortaleza física para los duelos. Bueno, nosotros se nos bajó en el calentamiento Santiago Núñez porque no lo quisimos arriesgar, porque también tenemos que ver que ahí hay cansancio, hay desgaste psicológico y físico. Entonces se nos baja Santiago Núñez cuando iba a jugar de titular, viene una seguilla importante. Nosotros también tratamos de administrar minutos, si no le damos minutos en estos tipos de partidos que bueno, que precisamos el recambio, que precisamos guardar energía por lo que pasó, pero también por lo que viene. Bueno, hoy era el partido para poder hacerlo y que los jugadores que vienen jugando menos demuestren también por qué están Estudiantes. Bueno, después del gol fuimos de más a menos en ese primer tiempo, donde nos complicaron otra vez con un juego directo, la tapó Mulera y bueno, nosotros tuvimos también alguna situación de gol. En definitiva, el segundo tiempo tampoco cambió mucho la tónica, intentamos cambiar y si bien tuvimos el empate en algunas ocasiones de gol, creo que habíamos hecho mérito para empatar el partido, porque yo prácticamente no había llegado, salvo el primer gol y después una jugada ahí en el primer tiempo. Después estábamos nosotros y me daba la sensación que podíamos empatar. Tapa una pelota barba y en la recarga viene otro juego directo, perdimos la primera, perdemos la segunda y bueno, no hacen ese segundo gol. Después tuvimos el penal también por ponernos en partido, o sea que tuvimos situaciones como para que Estudiantes no se vaya con una derrota hoy. Pero bueno, así es el fútbol, rever rendimientos y después volver a levantarnos mañana, porque tenemos un desafío enorme el jueves por Copa Argentina, así que a cargar las pilas, a renovar fuerza. Sabemos que nosotros hoy era un partido importante, como te dije, como te inicié la charla. Y después lo de Matías Galán, sí, era una posibilidad. Nosotros estábamos precisando un central justamente por la seguidilla. Nosotros vemos que nos falta algún jugador en esa zona. ¿Por qué? Por el desgaste y porque nosotros evaluamos el día a día y sentimos que de repente podía vernos bien, pero bueno, no se dio porque tampoco hay otra alternativa para que venga. Así que se dio esa situación porque estaba en el mercado, había posibilidades. Bueno, decidí a última hora, el jugador y el club decidieron que no, el club de origen, ¿no? Decidieron que no saliera.
4: Casi lo del recambio, ¿no?
0: Bueno, el cacique Alexander Medina dando sus explicaciones, ¿no? Para una presentación de Estudiantes que no fue de las mejores, Pau, en Junín.
1: No. También, obviamente, considerando en el medio que Estudiantes viene de su partido de Libertadores, uh-huh. Entonces quizá desde ahí se explica un poco esta derrota, uno puede llegar a suponer.
0: Sí, exactamente. Bueno, el rendimiento obviamente no fue el mismo, los jugadores tampoco fueron los mismos porque hubo recambio, como bien justificaba el tema del cansancio el entrenador del Pincha, que va a tener como próximo desafío lo que va a ser Copa Argentina octavos de final el próximo jueves en el Estadio de Defensa y Justicia, enfrentando a Barraca Central, que hoy también perdió su partido, en este caso, frente a Platense.
5: ¡Gol de Defensa!
0: ¡Dale, Jorge, dale!
5: ¡Gol de Defensa y Justicia en el gigante de Alberdi! Aparece el chileno César Pérez para definir. Madruga a los 12, Defensa y Justicia 1, Belgrano 0.
0: Bueno, aquí estamos viendo la jugada del gol a través de uno de los monitores. No hay nada para revisar, ¿no, Jorge? ¿Te parece?
5: No, el pase es hacia atrás de Juan Gutiérrez, que es el que desborda por izquierda, llega al fondo y el pase es mínimamente hacia atrás, centímetros hacia atrás, pero es un pase hacia atrás, por lo tanto, la posición poco importa. Ya cuentan el tanteador porque ya movió Belgrano, como información destacada, está jugando su primer partido como titular. Tiziano Perrotta ya está con la número 11 en Defensa y Justicia, Alex Banfield, que fue vendido a Leche y dado a préstamo al Conde Varela.
0: Exactamente. Bueno, sigue de capa caída por el momento Belgrano de Córdoba. ¿Celarrayán Lucas está en el banco, Jorge?
5: No, Celarrayán entrenó ya a la mañana, pero está arrastra una dolencia en la rodilla y por lo tanto no forma parte del plantel.
0: Bueno, es un tema para seguir el de Celarrayán en Belgrano, que fue... al banco de los suplentes el último partido cuando se lo anunciaba como titular y hoy directamente se queda fuera de todo. Bueno, gana Defensa 1-0, ya volvemos con vos allí a Córdoba, Jorge, para seguir este partido, pero nos está llamando Gustavo Yarroch para ya comenzar a vivir la presentación de River, que tiene que recuperar terreno en el torneo local frente a Vélez, que viene cumpliendo con una muy buena campaña. Gustavo, ¿cómo estás?
6: Bien, Fer, ¿cómo te va? Buenas tardes para todos. Aquí estamos ya en el Estadio Monumental, aquí en exactamente 2 horas y 3 minutos va a volver a jugar River contra Vélez, evidentemente uno de los partidos más prometedores de la fecha. Vos lo dijiste, necesita ganar River porque ha resignado muchos puntos en el arranque del campeonato, perdió las primeras 4 fechas, recién ganó en la jornada anterior contra Argentinos Juniors aquí en el Monumental, y obviamente necesita volver a sumar de a 3 el equipo millonario, no solo pensando en acercarse a los primeros 8 lugares de la tabla para meterse en zona de playoff, sino también para ver si puede concretar el milagro de llegar con posibilidades a las últimas fechas de ganar la tabla anual. Hoy está River a 10 puntos de Independiente Rivadavia de Mendoza. Vamos a ver si puede descontar en la jornada de hoy. Es rival directo Vélez, que está en la tercera posición en la tabla anual. El primer título que te dejo, y ahora vamos a empezar a tomarle el pulso a los hinchas de River que van llegando masivamente al Monumental, más de 85.000 personas, las entradas están agotadas para ver a River esta tarde aquí en Núñez, pero el primer título que te dejo es que los referentes le pidieron jugar a Coudet, le pidió jugar Otamendi, le pidió jugar Aníbal Moreno y lo mismo Ángel Correa. Por eso, cuando en un rato el técnico de la charla técnica, no nos sorprendamos si finalmente termina poniendo lo mejor. Y a esto lo digo pensando en que River el próximo miércoles se va a jugar el pasaje a los cuartos de final de la Copa Sudamericana contra Independiente Santa Fe aquí en el Estadio Monumental. Vamos a esperar. En la semana contamos que estaban los 3 al límite físicamente, pero le pidieron jugar al técnico, así que vamos a aguardar para ver qué define el Chacho, pensando en que enfrente también va a estar uno de los equipos más competitivos del campeonato. Vení, vamos a tomarle el pulso a la gente de River, Fer, como
0: dale,
6: te decía.
0: Dale.
6: ¿Cómo te va? Estamos en vivo. ¿Todo bien?
7: Bien, bien. Acá.
6: Estamos para Radio La Red. Te pregunto tu nombre, ¿de dónde viniste?
7: Para un Carlos de Chisengó, con el hijo acá disfrutando, esperando el levante. Bueno, nada, haciendo el aguante, como siempre.
6: Está muy bien. Te pregunto, ¿qué evaluación haces del trabajo de Chacho Coudet?
7: Y hay que laburar, falta trabajo. No podemos hacer una pretemporada con 15 jugadores y no puede hacer un 11 contra 11. Viene de ahí. Y hacerse respetar. No te pueden sacar 15 jugadores y sacarte el lazo y decir, no, culpa de dirigencia. Es así.
6: ¿Vos decís que el técnico también tuvo responsabilidad
7: sí,
6: en eso?
7: Sí, porque muchos de los problemas que tenemos en la solución estaban esos 15.
6: Seguro. Bueno, muchas gracias. A ver, vení, que te pregunto, decime tu nombre.
8: Facundo.
6: Bueno, ¿cómo lo ves a River? ¿Te está gustando cómo juega el equipo?
8: Y la verdad que yo siento que con un poquito de tiempo y paciencia el equipo puede ya repuntar un poquito. Hay que hacer un par de retoques por ahí en la formación, en el tiempo en el que se realizan los cambios, pero yo creo que podemos llegar a levantar esto.
6: ¿Y los nuevos que llegaron, quiénes te despiertan ilusión de River?
8: Y la verdad que los nuevos Freitas, Andrada, los pibitos, como dicen, les tengo bastante fe. Almada me gusta mucho.
6: Thiago Almada.
8: Sí. Y después, bueno, la realidad que una opinión un poco cansada de los ex-River, pero bueno, por ahí hay que tenerle fe.
6: O sea, ¿estás en desacuerdo, por ejemplo, con llegadas como las de Borré, Lucas Beltrán? ¿A eso te referís?
8: Sí, por ahí jugadores en los que no rinden como uno espera, ¿no? pero yo creo que con un poquito de tiempo las cosas se van a acomodar.
6: Te agradezco mucho.
8: A vos, hasta luego.
6: Buenas tardes. Bueno, ahí van los de los hinchas. Gracias, muchachos. Se van rumbo a una de las tribunas del Estadio Monumental. Aquí por la avenida Udaondo, obviamente, muchísimo público, Fer. Empieza a llegar a la cancha River. Te decía que están los tickets agotados. Más de 85.000 personas para ver a River. A ver, me voy a acercar a más hinchas. Estamos bien de tiempo, Fer, ¿no?
0: Sí, claro, por supuesto.
6: Bueno. Fantástico, porque llegan más hinchas de River. Me voy a acercar a uno de ellos. ¿Cómo te va? Buenas tardes. Estamos en vivo para Radio La Red. Te pregunto tu nombre, ¿de dónde viniste?
9: Soy Daniel, de Lomas de Zamora.
6: De Lomas. Bueno, ¿cómo lo ves al equipo? ¿Te gusta cómo juega River?
9: La verdad que, bueno, me ilusiona, pero estamos confiados que vamos a seguir mejorando.
6: ¿Y qué evaluación haces del trabajo del Chacho?
9: Tiene que demostrar mucho todavía.
6: ¿Qué no te está gustando del equipo?
9: Y que hace jugar a los jugadores en lugares donde no se sienten cómodos, tienen que encontrar la vuelta. Creemos que podemos mejorar.
6: Muchas gracias, Bueno, ahí va otro de los hinchas que viene de Lomas de Zamora para ver a River. Obviamente, gente de distintos lugares que acompaña al equipo millonario. ¿Cómo te va? Buenas tardes. ¿Me decís tu nombre y de dónde venís?
10: Abel Lavi, de Mendoza venimos.
6: ¿De Mendoza? ¿Viniste especialmente al partido o estás de vacaciones?
10: Especialmente al partido y a traer al enano a la primera de la cancha.
6: Lo veo chiquito. ¿Cuántos años tiene el nene?
10: Tiene 4.5 el enano, va para los 5.
6: ¿Cuántas veces vino al Monumental?
10: La primera vez, no. La primera vez, no conocés.
6: ¿Estás contento?
10: Sí.
6: Bueno, te pregunto, ¿qué expectativa tenés para el partido de hoy? ¿Crees que va a ser complicado o cómo lo ves arriba?
10: Sí, que empecemos a ver si empieza a fluir el equipo. Eso, creo que estamos todos en la misma.
6: ¿A quién le tenés fe para esta tarde?
10: Mirá, no, pues, venir con el ano no le dio el 11, pero necesitamos que empiece a aparecer Tiaguito, ¿no?
6: Tiago Almada.
10: Sí, Tiaguito Almada, tal cual. Sí.
6: Agradezco mucho, que lo pasen bien. Gracias, hermano.
0: Bueno, allí Gustavo Yarrocha haciendo un semblanteo con los hinchas de River,
1: sí.
0: Que me parece que no solamente buscan resultados, sino también rendimiento, ¿no?
1: No, totalmente, no tiene que ver solamente esto con ganar los partidos, sino una forma y un estilo de juego que, bueno, es lo que estamos esperando, ¿no? También de este River de Coudet. Interesante aquel que dijo, ¿no? Esto de, bueno, los ex-River, ¿no? Como
0: sí,
1: ya
0: claro.
1: La cuestión de repatriar. Bueno, parece que con eso no alcanza para llenar esta cuestión del paladar del millonario.
0: Absolutamente. A ver, Gustavo, si te tengo de nuevo. Yarroch, no. ¿Me puedo ir con Germán, con García Groa? Germán, ¿cómo estás? Buenas tardes. A ver, Germán. Bueno, creo que perdimos el contacto con el Estadio Monumental. Bueno, ya vamos a estar otra vez con Gustavo Yarroch, que va a estar obviamente con toda la información de River. Ya adelantaba el pedido de los referentes.
1: Sí, de
0: querer estar. Por lo tanto, la formación es una incógnita a esta hora de River ante este pedido de los futbolistas de mayor peso de no querer perderse este encuentro.
1: No, es que tiene asidero, ¿no? Y además, a ver, el campeonato recién arranca. A mí me parece extraño que algunos estén completamente cansados.
0: Sí.
1: Entiendo la situación, obviamente, de River y el partido de Copa y demás, pero,
0: claro,
1: bueno, tampoco venimos con un rodaje ya de 20, 25 partidos en el lomo como para que alguno esté tan exhausto, creo yo.
0: Sí, no, está bien. El tema es la obligación que tiene, como bien decía Gustavo, de sumar puntos en el torneo. Tal vez por eso ese pedido de los referentes de querer estar en esto que se... puede llegar a traslucir como una recuperación de River en el campeonato. Victoria frente a Argentinos Juniors, buen resultado en Colombia por la Copa Sudamericana y tratar de enderezar el rumbo en este torneo clausura con un nuevo triunfo frente a Vélez, aunque no va a ser fácil, obviamente.
1: No, va a ser interesante también luego preguntarle a Gustavo Yarrocha, a nuestro compañero, si especula o sabe si es que Driussi y Marcos Acuña... Que bueno, ya están a disposición, obviamente sin rodaje, pero bueno, si es que en este también, esta cuestión de los referentes, ¿no? De sumar minutos y demás, bueno, tanto Driussi como Acuña, que ya están recuperados, bueno, suman minutos también esta tarde.
0: En algún momento van a tener que estar y van a tener que empezar a sumar minutos. A ver, Gustavo, si te tengo ahora.
6: Sí, Fer, Paula, mi sensación es que tanto Montiel como Marco Acuña y Driussi van a terminar entrando en el segundo tiempo porque acaban de recuperarse las lesiones musculares, los tres de distintos desgarros, así que las sensaciones que van a jugar en la etapa final, pensando obviamente en que sean titulares el miércoles a las 21:30 cuando River salga a buscar un lugar en los cuartos de final de la Copa Sudamericana. Vamos a la probable formación para hoy, porque...
0: Dale.
6: Bueno, Santiago Beltrán en el arco, línea de fondo para el uruguayo Giovanni González, Martínez Cuarta, Otamendi, Francisco Pancho Ortega en el lateral izquierdo. En la mitad de la cancha, Tobías Andrada, Aníbal Moreno, Freitas, Thiago Almada, Ángel Correa y Lucas Beltrán. Insisto con esto, los referentes pidieron jugar. Vamos a ver qué define Coudet. En un ratito arranca la charla técnica y permitime, porque la gente se acerca a escuchar la formación, y te pregunto tu nombre, de dónde venís y qué te parece el equipo que acabas de escuchar de River. ¿Cómo va?
11: No lo termines de escuchar del todo.
6: Bueno, ahora te lo digo. Decime tu nombre y de dónde venís.
11: Rubén, de La Matanza.
6: Sí. Bueno, es probable que jueguen Otamendi, Aníbal Moreno, Correa, Almada, es decir, que no haya descanso para nadie. ¿Qué opinás?
11: Mirá, no sé tanto del descanso. Soy bastante analista con el tema de cómo está jugando River y todas esas cosas, ¿no?
6: Sí.
11: Que hay cuatro jugadores que sistemáticamente cometen errores que significan tiros libres a favor del contrario, penales, goles en contra o jugadas peligrosas para el contrario. Llámese Martínez Cuarta, Rivero, Moreno y Fausto Vera. Y también últimamente, desde que vino, se salva con los goles, ¿no? Montiel. Pero sistemáticamente esos cuatro jugadores son jugadores que en cualquier momento comete un error parecido a lo que hacía el chileno Pablo Díaz.
6: Fernando, lo que acaba de decir el hombre es absolutamente cierto. Un gran análisis, gran mirada futbolera, porque la verdad que ha dado en la tecla. Y el otro día, cuando River jugó en el Campín de Bogotá, hubo errores en cuanto a la salida de River, a las entregas, que no parecían propios de jugadores profesionales e incluso que han jugado hasta en la selección argentina. Con esta mirada que entiendo que te gusta analizar el fútbol, te pregunto, ¿qué estás viendo de River de Coudet, del juego de River?
11: Y no. Desde que vino no estoy viendo nada. Llegamos a la final del campeonato pasado por una cuestión de actitud en dos partidos, con Gimnasia y con Central, que después se vino todo abajo en la final con Belgrano. Errores conceptuales del técnico. No me gusta la actitud del técnico a los gritos ahí en el costado en el banco suplente. No me gusta en absoluto. No soy gallardista, ni mucho menos, al contrario. No soy de las viudas de Gallardo. Defendí mucho la postura de Demichelli, que le hicieron la cama. Pero bueno, voy a entrar en un tema que es un poquitito que me quedó en el recuerdo a mí, ¿no? Sí. De tantos años de cancha. Gallardo pagó lo que él le hizo a Mostaza Merlo y a Demichelli. Y Coudet está pagando lo que le hizo a Pellegrini.
6: Mirá vos qué memoria tiene el hombre. Independientemente de eso, ¿crees que tenés esperanza en que River levante o la ves complicada?
11: A mí me parece que le está faltando un jugador tipo el 10 de Ñul. Es un pibe, pero o el que está en Brasil, que es el Mineiro, puede ser el que era de Talleres.
6: Garro.
11: Un zurdo, así que...
6: Bueno, pero ya Thiago Almada, ¿no?
11: Pero no es eso Thiago Almada. Thiago Almada es un barco.
6: Uh-huh.
11: Y ese tipo de jugador necesita... A mí me encanta el doble cinco con un zurdo. Llámese cuando era Ledesma y Cambiaso. Pero River necesita ese tipo de jugador. Por ahí este chico Almada me demostró que tiene categoría. Lo mismo que Correa, que yo no realmente no. Ya se me había apagado las luces con Correa, de cómo jugaba. Pero lo vi con altitud, lo vi con el control de pelota de un jugador de categoría. Y el pibe Andrada, que todavía le falta, pero se nota que puede andar. Ahora, esto es la consecuencia de todo lo que estamos viviendo. Son los... la era de Gallardo y de Brito, que no nos engañemos, y se encaminó ahora a Di Carlo. Pero bueno, de 19 jugadores trajo Gallardo, y de los 19 jugadores, 15 están en el container, o estuvieron en el container. O sea que es una mala performance de Gallardo, el segundo ciclo, el último ciclo del primer periodo y el último ciclo de ahora. O sea que tenemos que ser un poquito... autocrítico. Y perdón que me extienda.
6: Dale.
11: Lo que tiene a favor Coudet, que no van a estar las viudas de Gallardo. Como ahora todavía se tiene que recuperar del mazazo que fue con la mala performance que tuvo ahora, entonces no le va a pasar lo mismo que le pasó a Demichelli, que tuvo que lidiar con las viudas de Gallardo en la tribuna.
6: Te agradezco por el análisis.
12: Al contrario.
6: Bueno, bueno, clarito el hombre.
1: Impresionante cómo se nota los años de cancha.
6: La verdad que sí, la verdad que sí. Sí, sí, totalmente. A ver, habrá alguna cosa que se pueda discutir, pero la tiene muy clara y lo tiene muy en la cabeza, evidentemente, a todo lo que dijo, ¿no?
0: Sí, sí, sí. No, y lo que está, y lo que comentábamos con Paula hace un rato, que al hincha de River, obviamente, no solamente le importa el resultado, sino y esta incipiente recuperación en estos últimos dos partidos, más allá que no jugó para nada bien en Colombia.
6: Sí.
0: Digo, en cuanto a resultado, no solamente importa el resultado, quiere ver algo más el hincha de River, es lógico que lo exprese.
6: Por supuesto, y más ahora, Fer, cuando han llegado nombres como Thiago Almada y especialmente Thiago Almada y Ángel Correa, que son los que acá despiertan la ilusión de ver algo diferente en cuanto a lo futbolístico, y justamente en eso me quiero detener, porque River, para aspirar a ganar el campeonato argentino y también la sudamericana, va a tener que empezar a jugar más temprano que tarde, con un funcionamiento acorde al potencial que tiene en el plantel. River necesita tener más volumen de juego, generar más situaciones de peligro. A mí me hizo mucho ruido que en Colombia, en el segundo tiempo, y más allá de lo valioso que fue el empate, River no tuvo remates al arco el otro día en el Campín de Bogotá.
0: Sí,
6: y la
0: sí.
6: verdad que, si bien fue en la altura y demás, ha habido equipos que en la altura han hecho goles, han generado situaciones de peligro. Bueno, me parece que ahí es donde River tiene que empezar a levantar. La de hoy es una linda prueba porque enfrente va a estar Vélez, un equipo que juega bien al fútbol. Así que acá esperamos un partido muy interesante.
0: Bueno, ya regreso con vos, Gustavo, allí en las inmediaciones del Estadio Monumental. Y obviamente cuando tengas confirmada la formación, obviamente que estaremos con ellos. Si es que llega antes de la apertura de la transmisión con Walter Nelson y todos los muchachos allí en el estadio de River, partido frente
6: dale,
0: a Vélez.
6: Dale,
0: un abrazo.
6: Hasta luego.
0: Abrazo.
6: Hasta luego.
0: Chau. Está Germán García Groba con Vélez. Germán, ¿cómo estás? Germán. Bueno, en un ratito vamos a estar con Germán García Groba. Voy con Arruti a Córdoba. Están jugando Belgrano y Defensa.
5: 29 minutos del primer tiempo. Fer gana 1-0 Defensa y Justicia. El gol lo hizo César Pérez. Es mucho más. El Halcón de Varela le ingresa por todos lados a Belgrano, que además se adelanta en busca del empate y le deja espacio para el contraataque. Poquito por ahora, casi nada de Perrota.
0: Perfecto. ¿Qué tenemos de fútbol internacional, Pau?
1: Bueno, repasamos un poquito de la Serie A, que comenzó la temporada este fin de semana. Hoy los resultados. A ver, en estos momentos está jugando Atalanta, que le está ganando 2-1 a Sassuolo. También el Milan le gana 2-0 a Torino. Faltan 10 minutos para que terminen estos dos partidos. Además, en el día de hoy, la Juve venció 1-0 a Frosinone, uno de los que regresó a la primera división, mientras que Lecce venció a Venecia, también otro de los ascendidos, le ganó 2-0. Antes, en el día de ayer, Cagliari, que venció 1-0 al Parma, Napoli le ganó a Genoa 2-0, 1-1, como con la presencia de Nico Paz como titular y Máximo Perrone también, ante Udinese. Y Lautaro Martínez también fue titular en el día de su cumpleaños 29, y el Inter, campeón defensor, le ganó 4-1 al Monza.
0: Perfecto, ya repasamos España en un ratito porque está jugando el Barcelona, pero ahora sí, la tercera es la vencida. Germán García Groba con toda la info de Vélez. Germán, ¿cómo estás?
13: Hola Fer, hola Pau, ¿cómo les va? Muy buenas tardes para todos, aquí estamos ya en el ingreso del Estadio Monumental. En instante estaremos en la puerta del vestuario visitante para ver si Guillermo confirma o no el equipo que probó en la jornada de ayer, y que hasta ahora nosotros tenemos dos dudas: si juega el chico Verón o se mete Diego Valdés, y si el 9 será Dylan Godoy o el juvenil Aguirre. Esas son las dos dudas que tenemos hasta ahora, a la espera de que se pegue la planilla oficial, para ver si Guillermo pone lo mejor o guarda algo en el banco de relevo. Mucho chico, a excepción del chileno Baeza, es un banco de suplentes plagado casi de futbolistas de la formativa de Vélez, así que estamos esperando por la confirmación oficial en la planilla en la puerta del vestuario, Fer.
0: Bueno, un Vélez que en cuanto a resultados obviamente está invicto en el campeonato, pero no ha podido ganar en los dos últimos compromisos. ¿El resto cómo sería, Germán?
13: Chiori, el arquero, García, Silvero, Magallán y Elías Gómez. Robertoni y Aliendro en el doble pivot, Pellegrini, Lanzini, Verón o Valdés y Godoy o Aguirre, la probable alineación del equipo de Guillermo Barros Esqueloto. Vos sabés, Fer, Pau, que trabajó mucho en la semana Guillermo la cuestión física de la segunda mitad del segundo tiempo, ve que el equipo se cae, es un técnico que demora mucho en hacer los cambios, es un técnico que a veces no agota variantes, y esto tiene que ver, como lo marcaba Lanzini en el último partido, mucho chico, y se vienen momentos del campeonato donde da la responsabilidad a juveniles. Bueno, quizás hace que el técnico por esto demore las modificaciones en el segundo tiempo, pero esa es la probable alineación. Y acá sí voy a dejar un trabajo para el rey de la información.
0: Sí.
13: Yo no sé si no es el partido con más ex, con más probables ley del ex en mucho tiempo, ¿eh?
0: Y,
13: porque hay de los dos lados.
0: Es probable,
1: claro,
0: sí.
1: Claro, claro, sí, sí, sí. Bueno.
0: Es cierto.
13: Mira, en Vélez tenés Elías Gómez, Aliendro y Lanzini en el once titular.
0: Sí.
13: En River, por lo que contaba recién Jarroch, bueno, Thiago Almada y Otamendi.
0: Sí. De hecho,
1: Andrada,
13: ahí tenés también. 6. Andrada 7.
0: Claro. Sí, sí. Y bueno, y de hecho, Thiago Almada marcó en el último triunfo de Vélez como visitante de River. Así
1: claro.
0: Que mira, hasta ese dato se da. Bueno.
13: Hay mucha ley del ex, mucha probable ley del ex que se puede dar aquí en el Estadio Monumental. Seguramente tengamos un partido abierto, un partido con transiciones rápidas, un partido con goles. Y bueno, estaremos aquí para estar acompañando al equipo de Barros Esqueloto.
0: Bueno, ya está anotando el dato muñequito Walter Nelson, me imagino, en la cabina con Toti Pazman, para tener todo ya en la previa del partido. Ya vuelvo con vos, Germán.
13: Dale, Fer, nos reencontramos.
0: Repasamos España, el fútbol español, que tiene al Barcelona jugando en este momento, Pau.
1: Está jugando en este momento, partido detenido, está en el entretiempo. Barcelona le gana 2-0 a el Elche. Completamos también con el resto de los juegos disputados en el día de hoy. Ya habíamos comentado que el Atlético de Madrid empató 2-2 con Villarreal, con el tanto de Giuliano Simeone.
0: Uh-huh.
1: Y además Getafe venció 1-0 a Racing de Santander. En el día de ayer, el Sevilla venció 3-1 al Athletic de Bilbao, Valencia y Celta igualaron sin goles, mientras que el Real Madrid se impuso 2-1 ante el Español de Barcelona.
0: Y a propósito de lo que comentábamos en la apertura de este segmento, de la situación de Julián Álvarez, las declaraciones del Cholo Simeone, está Matías Palacio desde Madrid. Mati, ¿cómo estás?
12: ¿Cómo te va, Fernando? Un fuerte abrazo. 22:33 minutos en la capital de España, como decía Pablo, en el entretiempo también de el partido que está disputando el Barça, ganándole 2-0 al equipo de Martín Anselmi, el técnico argentino que debuta por ahora con derrota en el Martínez Valero con su Elche. Claro está el tema del día, y yo digo que es la novela del verano, es la historia de Julián Álvarez, quien hoy, y esto es mi opinión, fue entregado al escarnio público de parte del Atlético de Madrid como institución y de parte de Diego Pablo Simeone como entrenador, que además es su compatriota. Con una situación muy particular. Primero, que fue convocado cuando se había hablado en privado de que probablemente no fuera convocado para que no pasara esto que pasó, que se sabía que iba a pasar. La información que tenemos es que la presión de Gilmarín, el mandamás del Atlético de Madrid, fue tal para que justamente el futbolista nacido en Calchín, provincia de Córdoba, tenga que ser convocado y en algún momento entrar al campo de juego y que pase lo que pasó. La silbatina, los abucheos, los insultos, tanto en la previa, cuando lo anunciaron por los altoparlantes, como cuando finalmente Simeone, allá por el minuto 20 del segundo tiempo, decidió que entre al campo de juego el delantero del seleccionado argentino, que no jugó bien. Claro está que su cara todo lo decía, Fernando,
0: sí,
12: para aquellos que no lo han visto, su rostro cuando estaba ya sentándose en el banco de los suplentes era de total disconformismo, de no quiero estar acá, de que quede evidenciado de que no quiere estar ahí, como él mismo nos expresó en los micrófonos de Radio La Red en junio, tras Argentina-Austria, en la zona mixta, en Dallas, de que quería marcharse del Atlético de Madrid, porque era lo que el propio Julián Álvarez le transmitió a Miguel Ángel Gilmarín. ¿Quién le dijo que sí, que lo iba a dejar, que lo iba a liberar ante una oferta? Pero eso no sucedió y además nunca más le dio respuesta ni le dio la cara. Es una situación realmente muy incómoda, muy difícil. Pero escuchemos a Simeone, qué es lo que decía el entrenador argentino sobre todo lo que pasó, porque las primeras tres preguntas, lógicamente, en la conferencia de prensa fueron sobre este tema, no sobre el partido ante el Villarreal que terminó 2-2, sino sobre Julián Álvarez. Esto comenzaba diciendo Simeone, Fer.
14: Yo no estoy para dar consejos, yo creo que me tengo que centrar en mi trabajo, que es deportivamente dar lo mejor para el Atlético de Madrid. Lo único que sé, que si el Atlético de Madrid quiere ganar algún título, necesitamos estar juntos, necesitamos tener delanteros y necesitamos tener delanteros importantes. Y para eso necesitamos obviamente trabajar en consecuencia todos de lo que necesitamos.
12: Fíjate vos, Fernando, que Simeone cambia un poco el discurso y está pidiendo delanteros importantes.
0: Sí.
12: Es una situación totalmente extraña lo que está sucediendo.
0: Muy raro.
12: Es muy raro ya, claro. Porque el Atlético lo somete al futbolista a la agresión verbal, de insultos de la hinchada, de la tribuna, por lo cual lo está degradando puertas adentro, por lo cual si no lo vende, el futbolista se va a devaluar, claramente, y lo que podría haber sido una transferencia en una suma que hoy por hoy el Barça ofrece por 100 millones, podría ofertar un poco más, pero el Atlético dice, yo con ustedes no negocio, sí podría llegar a negociar con el Arsenal, club al que por ahora Julián no demuestra interés en volver en el fútbol de la Premier por distintas razones, la principal porque tiene un tema de papeles con su familia que no le permitirían que lo acompañe, este tema de trámites burocráticos para que argentinos vivan en el Reino Unido. Habló un poco más, Simeone, escuchemos a ver qué decía, porque también hay una situación muy particular que se presentó al término del partido.
0: A ver.
14: Me comentaba la gente del club que el club decidió que él no se acerque a saludar con sus compañeros a la gente y que la decisión no fue de Julián Álvarez, sino fue del club que tomó la decisión de alejarlo y separarlo para que venga hacia el vestuario.
12: Bueno, ante esto, contamos bien qué pasó.
0: A ver, porque me interesa eso.
12: Claro, Fer, termina el partido. Como siempre, el equipo va a saludar a la barra, digamos, sí. A los ultras, va hacia ese sector. Julián se queda en el centro del campo, empiezan los compañeros a saludar, la típica palmeada de, bueno, abrazo, leve, y empiezan a moverse todos hacia esa parte del estadio, hacia lo que sería una de las populares para nosotros. Julián primero se detiene, como se queda pensativo, y de golpe aparece el director de comunicación llamado Juan José Anaut, que algo le dice, y por lo tanto Julián empieza a caminar directamente hacia el vestuario, por lo cual queda aún más expuesto que cuando todo el equipo fue a saludar al estadio, él queda solo y se marcha directamente al vestuario. Así queda evidenciado, se lo ve claramente, que todo el plantel está yendo hacia la tribuna, levantando los brazos y aplaudiendo al estadio, mientras que Julián Álvarez, como el verdugo, como el enemigo público, claro, como dice Simeone, por una orden interna del club, se va solo al vestuario.
0: Una decisión más que desafortunada si fue así, ¿no? Porque eso comentábamos con Paula hace un ratito. La imagen, lo que te impacta esa imagen, o sea, de un futbolista solo yéndose de la cancha como si fuera un extraño, la verdad que esa imagen nos impactó aquí, Mati.
1: Pero además para eso no lo convoquen y listo, pero lo convocan.
0: Claro.
1: Juega y después le piden que se retire sin ser para el público.
0: Claro.
12: Sí, que igualmente hay que reconocer que Julián muchas ganas de ir a saludar al público que lo venía castigando.
0: No, obvio.
12: Que el propio club esté admitiendo, según lo que dice Diego Simeone, mirando justamente a este director de comunicación que es Anaut, que a la vez casi que censuró parte de la conferencia ante los colegas españoles, es más que llamativo. Por esto mismo que digo, porque el Atlético ante esta decisión que está tomando de no negociar, de insistir que se tiene que quedar, que respetar el contrato, que de acá no se va, que aunque nos diga lo que nos dijo, que pida disculpas, que pida perdón, someterlo al escarnio público y ahora encima exponerlo claramente, que hay 22 jugadores que van a saludar y él se va solo al vestuario, repito, acá lo único que logra el Atlético de Madrid es desprestigiarlo y devaluarlo hasta económicamente, por lo cual no olvidemos nunca que el Atlético es una sociedad anónima deportiva. Esto es por dinero, claramente, sí. Y está devaluando a un propio futbolista que es un capital de la institución. Es muy llamativo lo que está pasando, es una guerra de egos enorme. Para el final, escuchamos lo último que dijo Simeone, que ya dijo, de esto no hablo más. Dale. Lo escuchamos.
14: La verdad que no voy a responder todas las preguntas de Julián. Si me quieren preguntar algo del partido, bienvenido sea. Y disculpen, entiendo su inquietud por generar comentarios, pero yo creo que ya hablamos bastante de él y creo que podemos hablar de lo que pasó en el partido si quieren.
0: Bueno,
12: está cansado Simeone, evidentemente, de todo lo que se viene hablando, pero también ha manejado muy mal desde lo verbal, ya desde el pasado partido ante el Málaga, después casi que se rectificó, pero para mí fue tarde, cuando dijo que primero apoyaba justamente los insultos, o en realidad la decisión, la voluntad de los hinchas, Después se corrigió ayer en la previa diciendo que de todas maneras no apoyaba las faltas de respeto. Tarde. Sí. Es una situación para mí insostenible. ¿Cómo puede terminar esto que el final es el primero de septiembre, si es que lo fichó otro club o no? En que se quede, en que se vaya al Barça, muy improbable ya a esta altura, o la última posibilidad es que finalmente decida ir por el Arsenal porque Arteta lo quiere sí o sí y porque el Arsenal estaría dispuesto a pagar una cifra que el Atlético siente que sería una buena cifra para soltarlo y que así venga otro delantero, como los que está pidiendo Simeone, que quiere delanteros, que quiere más delanteros, y no habla con cariño de Julián Álvarez. Uh-huh. Lamentable situación que implica tener precisamente a dos compatriotas, uno como entrenador y otro como jugador, que ya está siendo maltratado por la institución que lo contrató.
0: Bueno, el final está abierto y todo se tiene que definir en una semana.
12: Sí, Fer, como decía, primero de septiembre es el último día del mercado de fichajes. A cómo está la situación hoy, tenemos que pensar más en qué se queda. No le queda otra al futbolista, claro. Pero repito, la opción del Arsenal sigue dando vuelta, tendrá que definir Julián. A mí me decían desde gente muy cercana al futbolista que su voluntad es el Barça, que no quiere ir al Arsenal, pero que a esta altura, como está la situación, no descartemos nada, no lo demos por improbable, porque creo que lo más difícil es quedarse en este clima tan hostil.
0: Bueno, te aprovecho con una última, porque el Barcelona está jugando. ¿Cómo lo viste al Real ayer?
12: Bueno, lo vi a un Mourinho que fue de menos a más y lo resolvió con un futbolista que viene del Levante, que es un futbolista llamado Carlos Espí, cuando Mourinho decidió meter muchos cambios sobre el final, cambios acertados porque rompió el esquema, rompió la estructura, dejó a Vinicius, dejó a Mbappé, lo pone a Carlos Espí que es delantero y este futbolista le da el triunfo agónico ante el Español de Barcelona, con un Bellingham que se va acomodando, va levantando el nivel de a poco, siguen sin encontrarse Mbappé y Vinicius, como ha pasado durante los últimos dos años. Lo cierto es que el Real Madrid ganó y ya arrancó con el pie derecho, como está arrancando también el último campeón de Liga, que es el FC Barcelona, venciendo al Elche, ya promediando los cinco minutos del segundo tiempo, 0-2.
0: Abrazo, Mati, un placer como siempre.
12: Igualmente, Fer, un abrazo para vos, para Paula. Chau.
0: Matías Palacios desde Madrid con todo este culebrón. ¿Está bien el término, Paula? ¿Culebrón?
1: Sí, me gusta, me gusta. Es bien como bien. De la telenovela casi, te diría, mexicana, sí, ¿no? El
0: venezolana,
1: culebrón.
0: Algún,
1: sí,
0: alguna telenovela venezolana, sí, ajá, centroamericana. El culebrón entre el Atlético de Madrid, Julián Álvarez, y te diría que el Cholo Simeone también,
1: sí,
0: es parte de toda esta historia, ¿no?
1: Sí, actor de reparto, se metió sí, también ahí.
0: Sí, sí. Me voy con Arruti a Córdoba, últimos segundos del primer tiempo.
5: 44, tira Rigoni, va Belgrano al área, despejado, lleva fuera, 45 cumplido, gana Defensa y Justicia, 1-0 sobre Belgrano, se arrimó el pirata cordobés, que lo intentó en varias ocasiones, que tuvo una clarísima de Ubita Fernández, un remate cruzado que sacó en la raya Damián Fernández cuando parecía que era el empate. Bueno, se va a ir la primera parte y la última va a ser para Belgrano. Rigoni al área, va Pacerini, devuelve el zaguero, se va a terminar 45-25, hasta los 46 vamos, Fer.
0: Bueno, dale con los últimos
5: se
0: segundos.
5: Se viene Perrota por el contraataque, jugó por fuera, la pelota bien metida a la posición de Leandro Fernández, la adelanta demasiado y se la roba y sale ahora el pirata cordobés, hizo los últimos 30 segundos y se va a terminar. Avanza Belgrano de Córdoba saliendo por derecha, la pelota bien puesta, era para Morales abriendo contra la raya, Falcón otra vez, Morales va, tira largo, corta, y a ver si el contraataque, si hay una más o se termina, 45-53, la última para Belgrano, sí, la van a tirar para Pacerini, no llega, intercepta bien y sale desde el fondo cortando Damián Fernández, se va a terminar las miradas para el árbitro, se terminó el primer tiempo, gana Defensa y Justicia 1-0, gol de César Pérez sobre Belgrano.
0: Bueno, haceme un resumen con un concepto de lo que fue este primer tiempo.
5: Arrancó mejor Defensa y Justicia, se encontró rápidamente con un golazo, una gran jugada de Leo Fernández con Juan Gutiérrez, un pase atrás y la aparición del chileno Pérez para marcar el gol, y después, producto de la ventaja, se fue retrayendo, se fue metiendo cada vez más contra su arco, encontró contraataques por los espacios, pero también sobre el final del partido lo dejó crecer a Belgrano, que tuvo una clarísima para empatarlo, se va 1-0 al descanso en Córdoba.
0: Bien, Jorge, regresamos para el segundo tiempo, Defensa que con esta victoria se pone en el cuarto lugar de la zona A con 11 puntos, compartiendo cantidad de unidades con Vélez, Instituto lidera con 13, Gimnasia de Mendoza es el escolta con 12. Pau, Premier League.
1: Sí, otra liga que también comenzó este fin de semana. Ya son finales los resultados y los partidos disputados en el día de hoy. Brighton, que goleó 4-0 al Aston Villa. Ahí tenés otro culebrón, porque sí. No atajó Emiliano Martínez, Dibu. Trajo a Aston Villa otro arquero, Suzuki.
0: Sí.
1: Hoy atajó Dissot. Exactamente. Ya Emery supone que Dibu Martínez no quiere continuar en Aston Villa, así uh-huh. que ya que hoy no haya atajado, dice mucho. Sí fue titular, Buendía, y sí sumó minutos también sobre el final del partido, Alejandro Garnacho. Además, Manchester City venció 2-1 al Bournemouth. Haaland con su nuevo corte de pelo. Sí. Se lo ha cortado, pero...
0: Nuevo look para Haaland.
1: Sí, le queda bien. Bien,
0: Ah, bueno, si lo
1: me
0: decís
1: gusta,
0: vos,
1: sí,
0: está
1: sí,
0: bien.
1: Sí, sí, sí, sí, algo más este, fresco. Bueno, y el Liverpool con McAllister también sumando minutos desde el banco de los suplentes, igualó en 2 ante Newcastle. Esos fueron los resultados del día. Ayer Manchester United cayó ante uno de los que recién ascendió, Hull City. Everton venció 2-0 al Crystal Palace. El Ipswich Town también de regreso en la Premier derrotó 2-1 al Sunderland. El Leeds venció 1-0 al Nottingham Forest, y además el Brentford le ganó 3-0 a Tottenham, que tuvo como titular a Marco Senesi.
0: Muy bien, bueno, en cuanto a los partidos de hoy, tanto el Manchester City como el Liverpool definieron la historia sobre la hora, el Manchester City dando vuelta al partido.

0: bien lo decía Paula. En un ratito me vas a contar cómo le fue al Paris Saint-Germain, que arrancó perdiendo 2-0 su partido con el Rennes. Veremos cómo terminó. Pausa y no nos olvidamos del ascenso, porque estamos viviendo la previa de River Vélez, pero después de la pausa, los resultados del fútbol de ascenso de la Primera Nacional, de la Primera B Metropolitana y también de la Primera C. Y luego sí, ya nos metemos de lleno para el partido de Walter Nelson, de Toti Pazman, para lo que se viene, River Vélez.
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0: a la previa de Río Revés. ¿Qué, ustedes qué querían? ¿Otra cosa? ¿Más arriba? ¿Qué querían?
1: Y va, vos porque te gusta el heavy metal.
0: Ah, bueno, bueno, bueno, bueno. Pero pasa que Laurita López, que está en los controles, le gusta esta hora de la tarde.
1: Ahí va, ahí entró la música que le gusta a García. Ahí va.
0: Muy bien. Ahora sí. 17:51. Mirá, mirá cómo cambia, mirá. Mirá cómo no para arriba. Escuchá. Ya se viene la previa de River Vélez. Ya se viene Walter Nelson, se viene Toti Pazman.
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0: Pero claro, eso no va a ser todo en el domingo, porque después, después en Avellaneda, ¿saben quién va a aparecer? El poeta Leonardo Gentili. ¿Con quién? Me preguntan. Con Le Coco, con Coco Ramón para Racing Boca. Todo eso por M910, por Radio La Red. Pero me quedaba pendiente, Pau, el resultado del Paris Saint-Germain, que estaba perdiendo con el Rennes 2-0. ¿Cómo terminó?
1: Bueno, bueno, pero logró levantar el PSG, que terminó igualando en 2 ante el
0: Rennes. ¿2 a 2?
1: Sí, 2-2 en el inicio también de la Ligue 1.
0: Mira vos.
1: Primera fecha. ¿Qué pasó? ¿Qué querías? ¿Que pierda?
0: Ay, sí, para darle un poquito de emoción.
1: Y bueno, está difícil el certamen.
0: 2-2.

0: menor, entonces.
1: 2-2, bueno. Y doblete de Torres.
0: Está bien, en la primera fecha de la Liga Francesa que no tuvo mucho para destacar, ¿eh? Más allá de la victoria de Mónaco hoy.
1: Sí, bueno, ¿eh? Es difícil porque está muy marcado, ¿no? Sí. ¿Quiénes son los que compiten?
0: ¿Le podrá competir el Marsella, que goleó,
1: bueno,
0: el viernes?
1: Sí, exactamente. Goleó el día viernes 4-0 al Racing de Estrasburgo.
0: El Lens también, que fue protagonista la temporada pasada y también goleó,
1: sí,
0: la primera
1: también
0: fecha.
1: También goleó 5-2 al Auxerre. Uh-huh. Y bueno, luego el Olympique de Lyon, que venció a Toulouse 2-0. Pero bueno, sabemos que siempre PSG se recorta y que hay uno que le hace un poquito de fuerza. Como pasa en Alemania con el Bayern Múnich, que ayer ganó, ajá, la Supercopa de Alemania.
0: Claro.
1: Que en realidad la juega contra Borussia Dortmund, que fue subcampeón de Bayern Múnich.
0: Porque gana todo el Bayern Múnich.
1: Claro.
0: Tiene que encontrar,
1: bueno,
0: algún rival,
1: claro,
0: que
1: bueno,
0: haya terminado segundo.
1: En Alemania pasa algo similar a lo que pasa en Francia.
0: Lo presentamos a Roberto Berazategui, que está con el automovilismo, porque tuvimos Fórmula 1 en Países Bajos y otra actuación de Franco Colapinto. Roberto, ¿cómo te va? Buenas tardes.
2: Hola Fer, ¿qué tal? Paula, muy buenas tardes. Así es, como vos decías, volvió la Fórmula 1 después del receso veraniego, sí, allí en el viejo continente, y arrancando, sí, la segunda parte del año con el Gran Premio de Países Bajos, en una carrera accidentada, sí, porque arrancó primero con la lluvia, después terminó a pleno sol, se pegó quien no se tenía que pegar, sí, estamos hablando del piloto local, Max Verstappen, eso originó una bandera roja, por eso se hizo tan pero tan larga la jornada allí en el circuito de Zandvoort, pero finalmente la carrera se la llevó Lando Norris, el piloto de McLaren, el actual campeón de la Fórmula 1, que superó a los Mercedes, tanto de Kimi Antonelli como de George Russell, sí, que ambos también cumplieron para llegar al podio. Más atrás llegó Lewis Hamilton y Charles Leclerc, ambos con Ferrari, mientras que el otro McLaren, el de Oscar Piastri, terminó en el sexto lugar. Franco Colapinto terminó decimocuarto, una actuación deslucida, si se quiere, porque justamente en el momento que se pega Max Verstappen, que fue en la vuelta inicial de la competencia, Franco superó algunos autos con bandera amarilla, fue duramente sancionado, sí, con un pase y siga en ese momento de la carrera que lo retrasó al último lugar de la competencia, y a partir de ahí tuvo que remar en dulce de leche porque se le hizo muy cuesta arriba la carrera para finalmente llegar en la posición número 14. Con estos resultados, Antonelli está con 242 puntos, seguido por Lando Norris y Lewis Hamilton, justamente con 183 unidades. Se está afianzando el piloto italiano, el joven piloto italiano de 19 años. Esta semana cumple 20, el 25 de agosto, y de esta manera parece encaminarse, sí, a una definición que parece que está a su favor. La próxima semana no habrá Fórmula 1, pero después se viene un gran doblete, sí, porque el 6 de septiembre se corre el Gran Premio de Italia en Monza, un circuito emblemático dentro de la Fórmula 1, y a la semana se corre en un nuevo lugar. Estamos hablando del circuito de Madrid, porque allí también la Fórmula 1 desembarca en España, ya tiene el Gran Premio en Barcelona, y ahora también se suma en Madrid. Saliendo de la Fórmula 1, el turismo carretera desarrolló la competencia que define a los 12 que van a la disputa de la Copa de Oro, este sistema que tiene el turismo carretera. La carrera la ganó Juan Martín Trucco, sí, seguido por Nicolás Bonelli y Marco Dianda, un golpe fuerte del ex piloto de Fórmula 1 Norberto Fontana, sin consecuencias obviamente para el arrecifeño, y de esta forma te digo, ¿quiénes son los que van a pelear por el título 2026 del turismo carretera? Esos son Jonathan Castellano, Otto Frisler, Agustín Canapino, Ursera, Werner, Landa, Fain, Ledesma, Matías Rossi, Lambiris, Hernán Palazzo, Facundo Yapur y Giannini. De esta manera entonces el turismo carretera dentro de 15 días comienza la etapa definitoria en el Autódromo de San Luis.
0: Perfecto, ya tenemos los dos entonces que irán por la corona de la temporada. Abrazo grande, Roberto.
2: Gran abrazo, saludos.
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0: Ya estamos con Lousani y con Arévalo para la previa de Racing Boca, que van a jugar a partir de las 21:30, pero un rápido repaso a los finales del fútbol de ascenso. Es así, la información no queda incompleta. En la Primera Nacional ganó San Martín de Tucumán, gran victoria ante Chacarita como visitante 2-1. Bolívar y Racing de Córdoba empataron 1-1 y Deportivo Maipú en Mendoza le ganó a Quilmes 1-0. Se está jugando tiempo adicionado. Temperley le está ganando a Midland, lo dio vuelta el gasolero 2. 2-1. En la B Metropolitana empataron Dock Sud y Camioneros 2-2, mientras que en la C Cambaceres le ganó a Puerto Nuevo 2-0, Central Córdoba de Rosario le ganó a Sportivo Barracas 2-1 y El Porvenir y Ballester igualaron 0-0. ¿Algo más en cuanto a ligas internacionales, Pau? Porque mañana vamos a tener partidos.
1: Sí, sí, sí. Hemos cumplido con lo que se ha disputado en el día de hoy. Si querés, ahora en breve repasamos lo que se le viene mañana a cada una de las ligas, principales ligas de Europa.
0: Porque vamos a tener Italia, vamos a tener España, vamos a tener Inglaterra también. Campeonatos que van a completar sus respectivas jornadas. Nos vamos a Avellaneda con Diego Lausán, que tiene lo último de Racing, preparándose para enfrentar a Boca esta noche. Diego, ¿cómo estás?
4: ¿Cómo te va, Fer? Un saludo para vos, para Paula, para todos. Bueno, con la Academia, que todavía no tiene confirmado el equipo, pero hay una sola duda, es quién va a jugar en lugar de Maravilla Martínez, que está suspendido. Tomás Conegni va a ser uno de los delanteros, y el otro en principio sería Elías Torres. Pero bueno, lo confirmará Boivoda cuando lleguen al cilindro los futbolistas. Cambeses, Canavo, Mateo Martínez, Marcos Rojo y Nacho Rodríguez, Leonel Pérez, Ortegoza, Lodico, Miljevic, Conegni, Torres serían los 11 de Racing para jugar el clásico frente a Boca.
0: Perfecto, Dieguito, un abrazo grande.
4: Abrazo.
0: Y Martín Arévalo tiene lo último del Genese, lo último de Boca, preparándose para el partido de esta noche. ¿Cómo estás, Martín?
5: Fer, querido, un abrazo para vos, para Pablo y para Diego. No está confirmado Boca. Nosotros creemos que la cosa va a venir por aquí. Montero en el arco, Gorosito como lateral por la derecha. Recordemos que Lozano está lesionado. Va a jugar Figal, como anticipamos con Marcelo Palacios y con Gustavo López en la semana. Ayrton Costa, Lautaro Blanco. Esa es la línea de fondo. En la mitad, para mí, seguro Delgado, seguro Ascacíbar. Después aparecerá la vuelta de Flores. Tengo entendido que Flores va por Villa. Villa va a ser suplente. Por lo menos esa es la idea. Juega Merentiel, juega Aranda y me queda un casillero. Si es Belmonte, repite el medio. Si es Rey Domenech, los que cambian a los costados son Delgado y Ascacíbar, que van a jugar de otra manera. Pero la cosa viene por ahí. Para repasar, una sola duda, veremos si Belmonte es titular o si va Rey Domenech.
0: Perfecto, Martín, nos reencontramos, un abrazo.
5: Abrazo.
0: Pau, lo que quedaba pendiente.
1: Sí, lo que quedó pendiente entonces, los juegos de mañana. En Serie A, Bolonia ante Lazio y la Fiorentina, tal vez con Mastantuono, se enfrenta a la Roma. En la Premier tienen que jugar el Fulham ante el Chelsea, también con probabilidad de encontrar argentinos, ¿no? Jugando allí, por ejemplo, el caso de Valentín Barco, veremos, ¿no? Si es que debuta o no, no es el único obviamente que allí juega. Y por último, en la Liga Española, mañana completan Osasuna frente al Levante.
0: Gracias, Pau, por acompañarnos
1: esta
0: tarde.
1: Ha sido un placer.
0: Bueno, también para mí. 6:00 p.m, nos vamos al Estadio Monumental. Ya están los estudios, el locutor de nuestro país, Pablo Navarro. Ya se viene River Vélez, se viene Walter Nelson, se viene Toti Pazman. Sigue el fútbol en Radio La Red.

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0: sexta fecha del campeonato de primera división en la República Argentina, con muchos partidos que ya se han disputado, otros que se están disputando, y este que va a comenzar a las 19:15, y arrancamos con la previa. Cuando digo este, digo que hablamos de River y Vélez, en el Monumental, de este River que logró su primera victoria en el campeonato en este estadio, frente a Argentinos Juniors, jugando por momentos buen fútbol, que logró un resultado importante jugando mal en Bogotá frente a Independiente Santa Fe en la Copa Sudamericana, y que define acá el próximo miércoles frente a este Vélez Sarsfield del mellizo Barros Schelotto, que está entrando en la Copa Libertadores por ahora por la tabla anual, que está haciendo un buen torneo, está segundo en su grupo el equipo del mellizo, que prácticamente juega con los mismos jugadores, y estábamos hablando con nuestro comentarista, ya lo voy a presentar, del equipo que jugó frente a Independiente, por ejemplo, o el que jugó frente a Boca con algunas variantes el torneo pasado, modelándolo a su estilo, poniendo a muchos pibes de la cantera, frente a este River Plate que está encontrando el ritmo. Ahora con Correa, con Thiago Almada, con jugadores de prestigio, como quería su técnico, pero que tendrá que jugar más y correr menos. River Vélez es la gran propuesta que tenemos para ustedes en la antesala de otro gran partido, que va a ser un clásico. Racing en el cilindro, enfrentando a Boca, pero esa será otra historia. Lo presento a mi comentarista, Juan Carlos Totti Pazman, desde el Monumental, que lentamente, cuando se está yendo el sol, está apareciendo la gente para tener un estadio seguramente completo a la hora de iniciación del partido. Totti, bienvenido, ¿cómo estás?
1: Hola, Muriequito, feliz cumpleaños. Gracias, atrasado. Mira, estamos a 1:08 del arranque del partido de River y Vélez, y la gente viene tranquila, llega cómoda al Monumental para ubicarse. La temperatura no es tan hostil, ¿sí? Si bien se va a ir poniendo más fresco, son los últimos rayos de sol que nos acompañan por Núñez. Y a ver, me enganché con lo que planteabas. Lo que dice el relator, ni más ni menos, es encontrar un once de memoria. Hay definiciones que me quedan. Diego hablaba del equipo de gala en la selección argentina. Coco Basile, en su primera etapa en Boca, decía el once que sale de memoria. Bueno, eso es lo que tiene Guillermo. Ahora lo va a contar Germán García Groba. Pero el partido al que hacía referencia el Muñequito es a la tercera fecha. Vélez Independiente. Si en la sexta pones el mismo equipo, el Monumental, quiere decir que Guillermo, creo que encontró, tiene su once de memoria. Por supuesto que no tiene la jerarquía individual que tiene River. El Chacho está en esa búsqueda. El Chacho está trabajando para encontrar un once que salga de memoria. Creo que ya empezó a encontrar algunas cositas. El 5, Moreno, la dupla central, Martínez Cuarta, Otamendi, que Andrada acompaña a Moreno, que Correa, Angelito Correa y Almada van a jugar, pero faltan definir cosas. ¿Quién va a ser el 9? ¿Va a ser Beltrán? ¿Va a ser Borré? ¿Va a ser Driussi? Cuando esté bien, suponemos que, estamos seguros que el lateral derecho va a ser Montiel, el izquierdo Acuña, pero siguen con los problemas de lesiones que tenían en la previa del Mundial, que nos hacía dudar, che, ¿llegarán o no llegarán a la Copa del Mundo? Freitas, que tanto lo hizo enojar a Coudet que el periodismo diga que juega de carrilero. Bueno, ¿Freitas será parte del once de memoria del técnico de River o no? ¿O encontrará otro, Arambarri, Fausto Vera, que haga ese laburo y se adueñe del puesto? Son todas finales para River. River no puede descansar ni un partido. Recién anduvo por acá Gustavo Yarros, ya lo va a contar él, no le quiero robar su material, pero va a decir que muchos referentes quieren estar hoy. ¿Por qué? Porque es importante el partido, como fue importante el del miércoles, como será más importante todavía el del próximo miércoles, y después el domingo ir a la cancha de Banfield y lo que venga. River no puede estar en la situación que está, sin ingresar a las copas, eliminado en la Copa Argentina, con necesidad de recuperarse en la liga local y con la imperiosa obligación de pasar el miércoles de fase en la Copa Sudamericana. Por eso digo que para River, para el River de Chacho hoy, todas son finales. Jugó una final el miércoles en Colombia, hoy tiene otra final con Vélez y se le vienen dos finales más en la semana. La revancha con Independiente Santa Fe y el taladro del sur.
0: Primeros conceptos para nuestra transmisión de nuestro comentarista Juan Carlos Totti Pazman. Está cayendo el sol, seguramente tendremos una temperatura mucho más baja dentro de algunos minutos, dentro de algunas horas, pero hay mucha pasión y mucho fuego esperando este gran partido. Uno supone que tiene que ser un gran partido, es lo que esperamos entre River y Vélez. Empiezo a saludar a todos mis compañeros en todos los sectores del estadio. El vestuario de River, te saludo como siempre. ¿Cómo te va, Gustavo Yarros? Peladito, ¿bien?
2: ¿Cómo andas, Walter? Abrazo grande para todos. Aquí estamos en la puerta del vestuario de River, con el plantel ya dentro de este camarín. En un ratito van a salir al campo de juego a hacer los movimientos precompetitivos. Sabe el Chacho Covet que River tiene que volver a ganar. El equipo consiguió su primera victoria el fin de semana pasado, el domingo, contra Argentinos, aquí en el Estadio Monumental. Anotó sus primeros goles en el semestre, además, el equipo en el campeonato argentino. Y hoy tiene que volver a sumar un poco para acercarse, Walter, a los puestos de clasificación, a los ocho primeros, y otro para mantener.
3: Muy buenas tardes, gente de Pasión Deportiva. Acá estamos en FM Central 94.5 y ya tenemos en la línea telefónica a Dani Energía. ¿Cómo andás, Dani?
4: Bueno, sin cortinas, sin nada.
3: Es que ya dijiste que estaba apurado por eso, disculpame.
4: Por eso, pero bueno, tenía que poner la cortina. Sí, así es, pero estamos aquí en cancha de Platense Porvenir, donde ya se están jugando menos 15 minutos o menos. Gracias, César, por la chada.
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4: Bueno, ahora sí ya nos metemos en partido. Aquí están jugando Platense El Porvenir y Román Fútbol Club. Le agradezco a César que pasó la información de los equipos. Ya vamos a empezar a repasar lo que es la jornada del fútbol a través de la 94.5 FM Central, el grupo 10. Todavía no hicieron goles, por suerte. Vamos a ver si esta primera situación se transforma en peligro para el Calamar, a favor del Calamar. Atención, allí va Hernán, busca el centro a las manos del arquero Tomás Aguirre, que va a salir jugando. Aquí la tiene Pablo. Ahí en Pablo buscaba por el lado de Lautaro. Ahí anda Lautaro. Señoras y señores, y otra vez con falta. Tengo tiempo, Juan Cruz.
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4: Bueno, aquí anda la pelota otra vez. Intenta por aquel sector. La va a cortar Lorenzini. Saca Nico. Se la pedía Milcar. Ahí anda Homero Schoenberger. Busca largo. Y a lo alto. Ya la tiene Milcar. Están jugando Platense, el Porvenir y Román Fútbol Club. Están empatando 0-0. En la tarde que anduvimos por Reconquista Club de Fútbol, que le ganó 3-0 a Nueva Chicago. En la tarde que vinimos de la costa, donde las chicas defensoras de la costa empataron 1-1 con Social Luxus de Rosario, y Social Luxus se llevó el título de la Copa Santa Fe. Y ahora aquí en Platense, el Porvenir, cuando pueda Juan Cruz Chequiano, que estemos saliendo todo perfecto con audio y video, en privado obviamente. Allí va Homero, la va buscando larga. La tiene el Colo Rego, volvió a ser Gezaga el Colo y Nico Lorenzini, ¿eh? Allí intentaba por aquel sector también. Saca de cabeza. Mira Piganotti. Ahí buscaba tres. Con falta, piden falta.
3: Excelente, Dani.
4: Rubén Berche es el árbitro del partido. Gracias, Juan Cruz. Aquí otra vez. Señoras y señores. Lateral. Llegó tiempo, Juan Cruz.
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4: Aquí anda Fernando Boy. Así va Homero. Va Homero. Ahí buscando otra vez. Sale jugando Homer Schoenberger. 6-0 el partido. Busca largo. Saca Elías Domínguez. Amílcar es el arquero titular hoy de Platense, el Porvenir. Amílcar López. El Valle Rigo con la 2, la 3 para Elías Domínguez, la 4 para Santi Viganotti, Miga Costa con la 5, la 6 Nico Lorenzini, la 7 Francisco Benítez, la 8 el Fede Ayala, la 9 Fernando Aguilar, la 10 Santino Price, la 11 Hernán Sili, Hernán Pérez, digo, Lucas Sili vuelve, está en el banco de suplente. Valentino Tolosa la 13, Matías Goy la 14, Ramiro Delgado la 15, Facundo Oviedo la 16, la 17 Jeremías Escobar y la 18 para Facundo Alegre. Mirá el banco de suplente que tiene Tata, todos jovencitos, ¿eh? El remate del arco, volaba para la foto Amílcar. Por su parte, Román Fútbol Club con el Tommy Aguirre en el arco. Pablo Cantel, la 2, Emelazano, la 3. Lautaro Alonso, la 4. Homero Schoenberger, la 5. Lío Marega, la 6. Yacir Olivares, la 7. José Hacker, la 8. Hacker, la 8, bueno. Jonah Colucci, la 9. Diego Quintana, la 10. Rodrigo El Bocha Núñez con la 11. Joaquín Montenegro en el banco de suplente, arquero suplente. Juliano Franco Juliano con la 13, Bruno Perecín la 14, José Flores la 15, Bruno Núñez la 16, Rusiti la 17 y Maximiliano Aguirre la 18. El equipo José Villarroel, acá Elías, la va buscando otra vez. Pablo terminaba despejando, Pablo Cantero. Allí va a sacar el lateral. La tarde que ya empieza a ser fresco. Señora, así es. Saludos al pelotero de Platense, ¿eh? El joven pelotero que tiene Platense. Allí va otra vez. Tiene cámara tan joven que el amigo Omar Blanco. Pelotero. Zacarías. La va buscando el Fede Ayala. Cortaba, pero Everaldo, juegan las alzadas, por decirlo. Uno a favor y otro en contra. Señoras y señores, así ahora, insisto, está 0-0. Román Fútbol Club se visita a Platense y Porvenir. La fecha continúa mañana. Posición adelantada del Bocha que volvía, pero retrotrajo la jugada. Retrotrajo la jugada, por ende hay tiro libre. Tengo tiempo, Juan Cruz.
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4: Juan Cruz, sacamos la publicidad, tiene dos minutos. Allí va a sacar el Bocha Núñez. Allí la va buscando otra vez. Tiene el centro. Sacaba Benítez. Van Bocha. Ahí otra vez. Sacar el Colo Rego. Uf. Se cogió el Colo. Se cogió el Colo. Bueno. Perfecto. Bueno. Bueno. Allí va a venir el saque de arco. Saca el arco. Tiene otra vez. Ahí intenta. Homera, Hacker, es bueno. Allí va Hacker, la pide el Bocha. Sigue Hacker, busca el centro. ¡Oh! Amílcar, queda con ese balón, Juan Cruz.
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4: Allí va a buscar el centro, busca el centro. Tiene Prise, hay una Prise. Había Prise. Otra vez. Y aquí está. El calzón de... Es genial. Así corre. Ya tiene a Amílcar López. Nico. Ahí otra vez. Lateral, por ahora el partido que no se arma. Va a ser Elías. Está Elías Domingo para hacerlo. Está la línea corta. Hola, sí, señores. Lo más alto de la cabina. Junto a ti, sin porvenir. Estamos viviendo. Calamar 0, Román Fútbol Club 0. Ahí va el Bocha. Atención, la Bernam. Va a buscar el Jonah Colucci. Aquí lo va a hacer Lautaro Alonso. Yacir. Atención. Otra vez. Sí, señores. Ahí anda buscando. Hacker, va Hacker, va Hacker. Busca hacia adentro.

chavalda. Increíble. Un gol que es para pasta más o menos, porque realmente, señoras y señores, la agarró desde abajo, por arriba, levantó esa pelota y no colgó al arquero Amílcar López ni Colorenzini. Señoras y señores, gana el Fútbol Club 1-0 y Colorenzini en contra su propia valla. Nada pudo hacer Amílcar, que vio cómo la pelota se le metía mansamente por arriba. Ahí cortaba Elías. La va buscando Fernando Boy. Atención. Ahí va otra vez. Intenta Price hacia adentro. Oh, bueno. Tengo tiempo, Juan Cruz.

0: Atención.
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0: Así la va buscando. Busca el centro. Puertas de todo. Aquí, ahora. Insisto. Gana Román Fútbol Club 1-0. Allí va a sacar a Milcar. Va a sacar a Milcar. Señores, llegó ese gol. De manera rara, ¿no? Estamos buscando el mérito a Hacker, que la peleó, la luchó y logró la equivocación de Nico Lorenzini, ¿no? Allí va otra vez, atención, corta el color, Rego. Señoras y señores, otra vez, ahora va de cabeza, allí va, claro, tengo tiempo, Juan Cruz.
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0: Llegando otra vez, atención. Está buscando Mina Costa. Proba va con Fernando Boy. Fernán. Allí en la sala. Buscaba para el Bocha. Ahora tiene Milcar. Después de haber cumplido la fecha de suspensión, casi volvió. Pero también lo banco de suplente. Sale por afuera. Ahí la tiene otra vez a Milcar. Ahí está López. Busca largo. Hernán que no podía. Mío Mariga que gana. La peleó con Hernán. Fernán. Lo hace atrás, Price. Se apoya en Elías. Atención es buena para Mina Costa. Va buscando Nico. Busca largo. Tiene Mina Costa. Atención, va bien. Y ahora va Hacker. Podía el Bocha Tassir. Fuerte. Quedó en el suelo Tassir. Quedó en el suelo Tassir. Allí lo fueron a atender. Yacir, me parece que tenía que haber cobrado falta, claramente, ¿no? Claramente. Tengo tiempo, Juan Cruz.
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0: Bueno, aquí otra vez están definiendo el partido. Están asistiendo 25 lugares. La tierra. Y hablamos de tierra.
3: Dani, se te escucha medio lejos.
0: Aquí ya sale, ya sale. Puede seguir, dice. Es que lo va a seguir enano. Ahí hace un bote a tierra. Allí va Homero. Iba el Bocha. Ganaba Miganotti. Ya volvió al campo de juego Yacir Olivares. Estamos en vivo a través de la 94.5. Ahí va otra vez. Intentaba con Viga Costa. La perdieron. Viganotti. Uf. Iba Homero. Va al centro. ¡Oh, el zona! Iba el zona con Lucy. Iba el zona con Lucy. Habrá otro. Tiro de esquina que favorece a Román Fútbol Club. 2-1 ganó en tercera división Platense El Porvenir. Acá está ganando 1-0 Román Fútbol Club con el gol en contra de Nico Lorenzini. Y ahora la va a buscar Price. Allí anda Price, va Price. A Price. Ponen a color a Fede. Se detendió la cancha. Se detendió la cancha, Fede. Tengo tiempo, Juan Cruz.
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0: Aquí va buscando otra vez, dale la pelota, se lo buscan a Yacir. Va Yacir, hacia adentro. ¡Gol! ¡Golazo! ¡Gol! De Román. Sí. Obra maestra de Zona Colucci. Una definición exquisita. Puso el pie como él quería. La mandó a guardar, señores. Y apareció Zona Colucci para poner las cosas 2-0 para Platense El Porvenir, Juan Cruz.
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0: Así, busca la pelota otra vez. Tiene el Santi Villanotti. Fernán. Ya lo tiene otra vez el Tommy Aguirre. Está cayendo la tarde. a sacar Diego, busca largo, saca bien color rego, le dieron una milésima de segundo de más a Jonah Colucci y sirvió para marcar el gol. Una tarde de un público dentro de lo que es bastante aceptable, bastante aceptable. Hay gente en Santa Fe, algo trajo Román. Allí la va a buscar a Milcar. Ahí está Milcar López. Uy, estaba Benítez, ahí anda Benítez. Atención, ahí anda Miguel Acosta. Buscaba Miguel, acá Pablo. Ojo, lo ponen a correr la bocha. Allí va el bocha. Pasó muy bien. Atención, va al centro. Y ha sido buena. Cacho la esperaba por detrás. Ahí otra vez. Atención. Ale jugando por el Santi Viganotti. Va buscando Antonio Benítez. Hoy le pasa todo a... Le pasa de todo a Yaciro Olivares. Tremendo arriba otra vez. Tengo tiempo, Juan Cruz.
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0: Una más.
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0: Aquí habrá un tiro libre. Vamos a Román Julio Cruz. Está Ever Ayala para hacerlo. Allí viene el centro y va Jaque. La usa Jaque otra vez. Venga el chance dentro. Ahora va Frise. Nos corre Frise. Falta el Jaque. Ahora tiro libre lo va a hacer Benítez. Allí con el polo rebo. Ahora va buscando otra vez. Saca largo, Diego Marega, anda de cabeza, Diego Noti. Falta el 2 a 0, gana Román. Allí saca Víctor Lencini. Ahí la va buscando. Saca Eber Ayala. Hernán, Hernán. Igual al Hernán, tengo tiempo con tres.
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0: ¡Atención!
7: Bueno, allí.
0: Mira, otra vez, Romario Cruz.
7: Bueno, exactamente, ya. Ahora va a ser por aquel sector. Río Quintana va a venir el córner que favorece a Román Fútbol Club. Allí va a venir el centro, acaba de cabeza, la va buscando Benítez, busca largo, ahí va Río Manega, ahí le pasó a Benítez, ¿eh? Atención, allí va Hernán, el Fede, va buscando el Fede otra vez, saca el Santi, ahora despejaba largo, ahora va buscando otra vez, saca largo, Nico, ahora va, Elías, yes. Atención, va Miguel, dale, la para darle, Dice, estaba confirmando, saca largo, el Bocha que lo aguanta, ahí está el Bocha, saca Lorenzini, hay un hijo, hacia atrás, ahí tiene algo Nico. Uf, ha sido muy estado para Hernán. Ah, maldita para Hernán Pérez. Tengo tiempo, Juan Cruz.

Ah, olha, não passa cá, né? Aí, Santi. De largar. Apago la luz. Prenda la luz. Aquí va a ser el saco de arco. Esto me aguirre. Señoras y señores. Está ganando. Lo gana bien. Increíblemente lo gana bien. Cierto es que el primer gol en contra y después se ha terminado este primer tiempo, señores. Aquí ahora es una terraza. Nosotros le ponemos una pausa y sabemos para el segundo tiempo. Aquí ahora están ganando el Fútbol Club, los arqueros.

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10: Aquí va buscando el Fútbol Club. Recordemos que gana por 2-0. Lo cierto es que hubo una variante ya en fila de Platense por venir. Salió la pelota totalmente desviada. Aquí ya se juega este segundo tiempo. 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Estaba buscando la pelota otra vez con falta que favorece
11: un bote a tierra, ¿sí?
10: Así va, Homero. Atención. No. Cambio, no hace tantas macanas juntas hoy en día. Otra vez. Sale jugando por el medio. Aquí la va buscando. No, me dejan tranquilo esto. Ahí está, ahora sí. Creo que estamos acomodados. Creo que estamos acomodados. Tengo tiempo, Juan Cruz.
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10: Allí, la va buscando. Allí saca largo. Tiene el Colo Rego. Sale jugando cortita para Benítez. Salió Fernando Boy, ¿eh? Y salió Fernando Boy y entró Ramiro Delgado, ¿eh? Y entró Ramiro Delgado, ¿sí? Así que ese es el cambio. La variante de fila de Platense, se fue Fernando Goy e ingresó Ramiro Delgado. O sea, quedó sin referente de área Tata Mancuello. Quedó sin referente de área. Buscará seguramente a Hernán Pérez como centro delantero. Recordemos que hoy no está Jimmy Aguirre por cumplir 5 amarillas, no está Checo Boniardi por lesión, Ian Vicentín que tuvo un problemita en el autor. Allí va Homero, saca, era Ayala. Aquí ahora el lateral lo va a hacer Yacir Olivares. Insisto, 2-0 gana Roma Fútbol Club. Ahí va otra vez. Atención, va Yacir hacia adentro. Bueno, la sacó de una manera increíble Amílcar. La sacó Amílcar. Llegó muy bien abajo. Lo cierto es que ahí va Yacir. Busca el centro. Ganaba el Diego Marega. Atención. Y ahora vaya la falta. Falta, señores. Ya están los goles en nuestro Instagram. Ya están los goles en un Instagram. Señoras y señores. A ver, va a ver. Así está Ever Ayala para darle. Va Ever. Busca el centro parado. Oh, se pasaron todos. La sale buscando otra vez. Atención. Homero. Ahí anda Homero. La saca por este sector. Es Santi Viganotti. ¡Ah, Viganotti! Trabaja fuerte.
11: Ahí va el Bocha Núñez. Bocha. Falta el Colo. Simuladamente dijo el Bocha. ¿No es para tarjeta eso? Tiro libre que favorece a Román Fútbol Club. Empezó a cambiar el clima, ¿eh? El clima más a frío, ¿eh? Ahí va. Ya tiene el Fede Ayala. Ahí anda el Fede. Lo busca largo. Yacir. Ahí anda Ramiro Delgado. Va Ramiro. Sigue Ramiro. Homero. Uf, que se hace enredadísimo. Sale Fede. La tira larga. Ahora la va buscando. Insiste por aquel sector. Price. Va Price. La busca el Fede. Ahí anda el Fede. Atención, es bueno. Sacamos Homero. Y ahora el Bocha. Y ahora el Bocha. Posición adelantada. Mira, posición adelantada. De el Bocha. Aquí buscaba otra vez. Ahí va Hernán. Es buena. Para Price. Bueno. Posición adelantada. Le cobra a Santino Price. Llegó tiempo, Juan Cruz.
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11: Ahí va buscando el Fede. Juega hacia atrás. Allí anda. Otra vez. La buscaba hacia adentro Elías. Ahora va el Bocha. La busca para Hacker. Sale López. Yacir. Ahí va otra vez. Saca largo. Le va a quedar al Tommy. Señoras, sí, señores. Acá la tiene el Tommy. Ahora va buscando otra vez.
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11: Saludos para Tamara Vallejos, que de algún lado del mundo nos está mirando o nos está escuchando en realidad. Saludazos enormes para Tamara Vallejos, que está en nuestro Facebook siguiendo la transmisión. Sí, va a ser el lateral. Ahí va otra vez. Atención. Corta el Colo. Vale, vale. Bueno. Valía todo. Cobran falta el Colo. Sobre el Colo en realidad. Benítez. Corta Nico. Bueno, hay una oscuridad importante ahí en el arco donde está ahora Amílcar, ¿eh? Así va Homero. El Bocha. Yacir. Buscaba otra vez. Homero. Sí, ganando 2-0 Román Fútbol Club. Ahora ya la tiene Milcar. Tengo tiempo, Cruz.
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11: Aquí va otra vez. La pelota que intentaba con falta. Falta, tiro libre. Saludos a los que nos están escuchando, a los que están mirando. Ah, mirándonos. Tiro libre. Allí va a ser Yacir Olivares. Más atrás dice... Se va el Bocha Núñez. Lío Marega. Acomoda Lío Marega. Bueno, correte, correte, Ever. Correte, Ever, dale lugar a Ever. A Lío Marega. Claro, ahí está, ahí está. Ahora sí. Atención. Va Lío. Le pegó arrastrón Dío. La tiene y la controla. Sin problemas, Amilcar. Ahora va sirviendo. Liga Costa. Ahora va Benítez. Va Benítez. Abrió para Price. Ahí va Price. Va Price. Encarga Price. Pega la vuelta a Price. Sale jugando con Benítez. Allí. Buscaba otra vez. Por Miguel. Ahí va Ramiro Delgado. Va Ramiro, busca el centro. Atención. La tiene Elías. Sale con Benítez. La busca larga para Price. Allí anda Santino Price. Va Price. Uf, salida de vuelta. Hola, hola, se repliega Román. Esperando, obviamente, buscar la contra, claramente, ¿no? Allí va Benítez. Habilitado. Va al arco. El Tommy, señores. El Tommy evitó lo que era el descuento. Y se volvió a sentir el Tommy. Señoras y señores, tengo tiempo, Juan Cruz.
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11: Bueno, ya se recuperó. Va a venir el tiro de esquina. Atención. Va a venir el centro. El Tommy. Con los puños. Con los puños. Terminaba sacando. Y vaya Sid. Ahí vaya Sid. Vaya Sid, vaya Sid. Ahí va Homero. El remate del Bocha. Bocha. Bocha. Bochita. Recontra Bocha. La tiró. Dijo. Era muy buena la iniciativa. Señoras y señores. Ahora va buscando atención. Bueno, bueno. ¡Jaquel! ¡Gol de Román! ¡Gol! Román. José Hacker. Señoras y señores, ¿cómo le van a dejar servida a un delantero neto con sueño de hacer goles? Allí está Hacker para convertir el gol, poner el 3-0. Señoras y señores, la defensa de Platense hoy dejó a estos delanteros tremendo las situaciones y no la desperdiciaron. Hacker puso el tercero, tengo tiempo.

0: Bueno, pelota para el barrio, diría, la tiró lejos Pablo Cantero, un platense, a ver, desde las ausencias, desconocido, desde las presencias, desconocido, me sorprendió el cambio, o sea, a ver, Fernando Goy venía de convertir un gol importantísimo, adelante, y más allá de que es claramente a veces a Román hay que jugarle más por afuera que por el centro del área, porque tiene muy buenos jugadores, marcadores centrales, el caso de Cantero y del Diego Marega, pero no le está resultando jugar por afuera, por ahora hizo un solo desborde a Ramiro Delgado, el Fede sigue muy muy atrás para mí, para mi gusto. Allí va Hernán. La va buscando. Intenta. Ramiro Delgado. Ahí va el Bocha. La buscaba para Colucci. Colucci para el Bocha, sí, la. Colucci para el Bocha. El Santi. La corre Hernán. Insisto, un platense raro, desde la concepción misma del juego en sí, ¿sí? Se viene el Mati Goy a la cancha, la tira larga, atención, jalaba de cabeza, falta, y ahora tiene una situación inmejorable para Hernán Pérez, seguramente. Vamos a ver quién le da. Va a buscar ese tiro libre Hernán para descontar. Falta mucho todavía. Se viene el Mati Goy. Así está la variante. El Fede Ayala se va. Bueno. Se va el Fede Ayala. Hay cambios también. Tengo tiempo, Juan Cruz.
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0: Señoras y señores, se va el Jonah Colucci. Allí está la variante. Entra José Flores. Allí. Esta es inmejorable para que pueda descontar. Atención. Barnán, también está el Santi, va Viganotti, le dio el Santi Viganotti, cierto es que, le dio el Santi y ahora van todos a buscar, está Rusiti también en la cancha que saca 17, ahí va Mero, la tira larga, busca centro otra vez. Posición adelantada. Tengo tiempo, Juan Cruz.
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0: Ahora va buscando otro lateral más. Corre las agujas del reloj. un calamar desconocido en la tarde noche de hoy. 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Allí va Núñez, Franci Benítez. Por afuera, Domínguez. Ahí va Benítez otra vez. Allí va Benítez. Hernán. Busca largo. Corta de cabeza. Ahora va otra vez Domínguez. Benítez. La tiraba en profundidad para Miga Costa, que ya se transformó en un delantero más. 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Allí va, acaba otra vez Rusiti. Se pasaba de largo totalmente. No puede encontrar el rumbo. 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Ahora, aquí va el Valle Rego, va el Colo, el Santi, el Colo. Se apoya en Amilcar. La busca larga. Tata Mancuello resignado. Ahí va otra vez. Atención. Acaba por afuera con Lío. Lío Quintana. Tengo tiempo, Juan Cruz.
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0: Bueno, allí otra vez posición adelantada. Bueno, está como raro el Platense. Es un partido que prometía mucho, que era importante para el Calamar. Y no digo que no lo pueda perder, pero me pareció que tenía que haber ofrecido más resistencia. Me parece que hoy Platense, porque a veces uno, yéndose perdedor, saca muchas conclusiones. Y no siempre negativas. A veces, pues, sí, perdí, pero viste que de buscar la vuelta, de buscar la vuelta, hasta que encontrar el punto positivo al perdido. Hoy es una derrota dolorosa y jugando mal, jugando mal. Atención, ya la tenía allí otra vez. La va buscando larga. Ahora cortaba bien Lautaro. Saca algo Benítez. Ahora va Price. Allí va Price, busca el centro. Allí la tiene el Tommy. Sale jugando con Ever Ayala. La pide Rusiti. Bueno. Bueno. Saluda a la madre. Así. Ahora va a salir Elías. Se viene Charlie a la cancha. Atención. Allí va el Santi. La va buscando otra vez Rusiti. Hernán. Hernán. Sí, Hernán. Abre por afuera para mí, para... Ahí va otra vez. Atención. Va Price, va Price, va Price. Ganó la cuerda Price. Nada. Atención otra vez. Es bueno Hernán. Bueno. Intentaba otra vez. La va buscando afuera. Allí va el Matoy. Y ahora sale Rusiti. Atención, habilitado, habilitado. Ahora sí, hacker. Habilitado, hacker, hacker, hacker, hacker, hacker, hacker, hacker. Re, re, re. Pero re cerca pasó. Una gran jugada. Apareció hacker para llevarse la marca. Y el remate que se fue apenas desviado. Tengo tiempo, Juan Cruz.
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0: Se viene Charlie Aguirre, que ya está en la cancha. Se fue José. Y se fue el Bocha y entró Núñez. Las variantes en filas de Román. Entró casaca número 3 en fila de Platense. Ahora va otra vez. La busca larga. Viene el centro. Se pasaron todos. Cierto es que ya está Tolosa en la cancha. Valentino Tolosa, casaca 13. Allí el Santi, mira vos. La va buscando Hernán. Sí, Hernán. Allí va Hernán. Ahora abre por afuera. Va Tolosa. Va Tolosa. Saca allí el Colo Rego. Ahí va el Colo. Ahí va otra vez. Vuelve a empezar el Calamar. 32 son los minutos. 3-0 el resultado. Estamos a través de la 94.5 y en el audio de Facebook. Saca largo. Allí busca largo. Atención por arriba. ¡Gol! ¡Charlie! En este caso, Charlie es Calamar. Hubo algunos años aquí, Charlie. Y ahora, el golazo que le hace al Calamar. Ahora, aquí, Román Fútbol Club 4. Platense 0. ¡Qué pedazo de gol de Charlie! ¡Qué pedazo de gol! La tiró como por arriba. Y realmente un golazo, insisto, desconocidísimo Platense en todos sentidos, ¿sí? Lo cierto es que una defensa que vos decís, el Colo, Nico, sólidos, pero bueno, hoy me enfrentó a un rival con jerarquía, que para cómo le puso todo, no le regaló nada, porque hacía bastante que no jugaban el Bocha, el Jonah Colucci y José Hacker, hacía mucho no jugaban los tres juntos, mucho hacía, Y bueno, hoy dijo, bueno, a ver, vamos a proponerle juego, ¿quiere juego? Vamos a proponerle juego, Y le propuso juego José, el técnico Mancuello, que seguramente lo habrá estudiado de otra manera, ¿no? Tal vez lo estudió de otra manera y terminó pagando caro. Por algo lo mandó a Miguel Acosta a la mitad de la cancha, que hoy no. O sea, ¡opa! No rindió. Falta de Charles, falta de Núñez. Allí tengo tiempo, Juan Cruz.
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0: Allí saca el Santi. La busca Ramiro. La marca el Lío Marega. Así está Ever Ayala. Y hoy, por ejemplo, lo de Ramiro Delgado es un chico con muchas condiciones, porque lo conozco de toda la vida, porque es jugador de la costa. Pero ante la solvencia y la solidez de los defensores de Román, bueno, yo me hubiese quedado con Fernando Boy. Que la lucha, la pelea, va al choque, molesta. Pero poniéndolo a Rami, lo puso por afuera. Lo marca Ever Ayala con toda su experiencia. Entonces por ahí también eso, ¿no? Allí la va buscando. Cambió de posición Elías Domínguez. Ahí anda Elías. Atención. Allí va otra vez. Busca largo. Allí va Tolosa. Posición adelantada. Tengo tiempo, Juan Cruz.
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0: Señoras y señores, allí otra vez va a ser el lateral. Ahí anda buscando Núñez. Intentaba otra vez con Rusiti Núñez. Ahí va Miguel Acosta. Señoras y señores, otra vez. Ahí va, intentando. Viene hacia adentro Núñez. Es bueno. Gol. ¡Gol! Rossetti. Gol! Rossetti para poner el quinto. Mamita querida, ¿no? Cachetazo y medio para Platense. Cachetazo y medio para el Calamar. Cinco goles en un partido que iba a ser clave, no definitorio obviamente, pero es una medida para que está uno. Insisto, podés perderlo al partido, obviamente, porque es fútbol y porque el otro te quiere ganar. Pero en esto de las modalidades de perder un partido, Platense recibió un enorme cachetazo. Señoras y señores, 5-0. Así otra vez. Lo cierto es que otra vez tiene el Tommy. Se ven en dos variantes en filas de Platense. Ahora la va buscando el Matigoy. Ya con el Colo Rego. Aquí la tiene. Otra vez. Hernán. La tiene Ayala. Se apoya en lío. Homero. Pablo Cantero. Ahí anda el Tommy. Lío Marega. Atención, es bueno. Bernal. Busca Hernán. Se buscaba con Domínguez. Corta Ever Ayala. Se viene Escobar. Casaca 17. Rigel Escobar. Posición adelantada. Se viene Gil Escobar y Facundo Oviedo. Bueno, lo saca el Colo Rego. A ver, ¿quién lo saca? Se va Benítez. Allí se va. Después el Colo Rego y Benítez. ¿Sí? El Colo Rego y Benítez. El Colo Rego y Benítez se fueron. Mirá, bueno. Bueno. Allí va Charlie. Va Charlie, pie a pie. Busca el centro. Atención, es bueno. Y va Lío. Saca Domínguez. 41 de este segundo tiempo. 5-0 gana Román. Iba por más. Iba Charlie. Busca el centro. Chocaron con todo. Remate. Bueno, el que iba era Núñez. El que entraba era Charlie. Así era, ¿eh? El que tiró el centro era Núñez. El que entraba era Charlie, ¿sí? Señoras y señores. Ahora va buscando Mero. Ahí a Núñez. ¡Núñez! ¡Uf! Bueno. No entendí otra vez tampoco el cambio, Tata, de sacarlo ya al Colo Rego, faltando tampoco, y poner un, creo que un debutante, ¿no? Creo que un debutante. Allí sale Oviedo, Va sacando otra vez. Aquí intentaba Rusiti. Ahí anda Ramiro Delgado. Apoyaba Escobar. Ahí va Escobar. Jere Escobar. Va Jere. Saca largo. A Oscar Charlie. Allí anda Charlie, señores. Seguramente caerán las agujas del reloj a los 45 y se terminará esta historia. En esta jornada larguísima de domingo que hemos tenido, donde Defensor de la Copa Femenino es subcampeón de la Copa Santa Fe. Empató con Luxu, Social Luxu de Rosario, 1-1. Aquí, un minuto le queda a este partido. Allí va largo. Atención. La va buscando Hernán. Allí encara Hernán. Se frena Hernán Pérez. Quiere su gol Hernán. La perdió Hernán con Homero. Uf. ¿Y está? Quedó en el suelo Hernán. Tengo tiempo, Juan Cruz.
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0: Aquí hace un bote a tierra, juega hacia atrás, señoras y señores, final, final, final, final, final, final, final, final. Aquí ahora el árbitro Rubén Berchi le baja la cortina a este segundo tiempo. Ha sido final, señores, ha ganado, ha gustado y ha goleado el Romanero, Román Fútbol Club. Cierto es que aquí ha ganado 5-0. Nosotros, después de una larga jornada de trabajo, estando en todo.

0: amable. Será hasta mañana, Juan Cruz.
1: Hasta mañana, Dani. Buen regreso y bueno, que te vaya bien ahí en el pádel.
0: Cuando pueda, papá. Gracias.

0: segmento del partido, posesión alta de pelota de River.
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0: Bueno, hay tiro libre para River. Cometió la falta Magallán, que fue a buscar lejos, la infracción sobre Beltrán, y el tiro libre será para River.
2: Para mí son los mejores minutos de fútbol de River del semestre de Coudet. Para mí, ¿eh? Es la primera vez que empiezo a ver un esbozo de idea de juego en el River de Coudet, del Mundial para acá. Mucho toque, un equipo mejor plantado, con más llegada, más profundo. Me gusta este pasaje de River.
0: Thiago Almada para el tiro libre desde la derecha. Invaden el área de Vélez, Otamendi, Martínez Cuarta. Quiero ver dónde se ubica Otamendi. Quiero ver dónde está Martínez Cuarta. El tiro libre de Thiago. Los pasó a todos. Le pegó como venía a cualquier lado Otamendi. Pelota que se fue afuera y se la saque el arco.
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0: Recordamos qué pasó hoy con Sarmiento y Estudiantes de la Plata, Fer.
3: Ganó el equipo de Junín el conjunto de Saba 2-0 al Pincha.
0: Barracas y Platense.
3: Ganó Platense 2-1.
0: Defensa y Justicia frente a Belgrano en Córdoba.
3: Ganó Defensa 2-1.
0: Acá viene dominando Aliendro. Aliendro hacia adelante. Despeja de zurda Ortega. Pero jugando que bien. Va a caer en el área de Vélez para que domine Marchiori.
2: Perdón que te pise, Walterio. Está jugando bien Panchito Ortega, ¿eh? Está jugando bien Ortega. Está jugando bien Andrada. Está jugando bien Martínez Cuarta. Están jugando bien Correa y Thiago. Por eso River mejora.
0: Aliendro juega para Robertone, dominando en el anillo central. El toque hacia atrás viene para Magallán. Ya tenemos a todo esto, le digo, les cuento 38 minutos del primer tiempo. Pelotazo largo para Escobar, demasiado largo de Silvero, que pide disculpas. La pelota se pide por el lateral, muy cerca del banderín del córner. Sí.
4: 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No porque hablemos del campo de juego, sino porque es el yerno de Poroto Cubero.
0: Exactamente, ya lo sé, sí, sabíamos. Claro, ya sabíamos que es yerno. Sí. Pero este juega, este no raspa tanto como el Poroto. El Poroto es el presidente.
4: Este no raspa, se caricia.
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0: Tiraste una de intruso, muñequito. Acá viene el lateral. Para River, estaba en la marca Elías Gómez. Giovanni González, que lo va a hacer de nuevo.
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0: Ortega para Correa, Correa para Ortega, devuelve para Correa. A mitad de camino Pellegrini, cayó muy poquito en Vélez. El toque viene para Otamendi, Otamendi para que juega ahora Moreno. Moreno para Martínez Cuarta, la deja correr. La viene dominando el uruguayo, acá está el charrúa Giovanni González. Se vino hacia atrás y juega hacia atrás para Beltrán.
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1: Ah, mirando en ese papel. No, estoy mirando el banco de Vélez, ¿viste? Y sacando a Valdés y a Baeza.
2: Acaba Correa, se acerca al área Correa, enganchó ante la marca de Pellegrini y le pegó al arco.
1: Se le fue arriba.
2: Igual los aplausos para Correita. Saque de arco para Vélez.
1: Este es los nombres que tiene Vélez el banco. Dylan Godoy, Alex Verón, Matías Arias, Juan Cruz Polichela.
2: Todos pibes.
1: Viste, Luca Feller. ¿Cuántos pibes?
2: Todos
1: ¿no?
2: pibes.
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2: Acá está Silvero, la saca Silvero. Le botó la pelota en Correa. El lateral será para Vélez, lo va a hacer García.
1: Este Silvero juega bien, tiene mucha técnica.
2: Se complicó recién.
1: Sí, pero la reventó. Pero antes había salido jugando, va segunda o tercera vez que lo hace.
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2: Tarjeta amarilla para Moreno, se iba Lanzini solito, lo bajó de atrás con la clásica y siempre inolvidable y no tan bien ponderada tijera.
3: El primero del partido, Aníbal Moreno.
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2: Me sobra aliento.
1: Perfecto la amarilla, ¿eh?
2: Muy bien.
1: Me gustó la de la tijera.
2: Me gustó, ¿te gustó la de la tijera?
1: Me encantó.
2: ¿Cuánto hace, viste, la tijera cuando le haces un gol, pero la tijera de atrás? Se está reponiendo aliento. Hay tiro libre para Vélez. En la agonía de este primer tiempo tenemos 41, se van a cumplir. Está Lanzini para hacer el tiro libre. Ya se repuso aliento. Que algo le está diciendo a Pellegrini. Con el segundo palo está esperando Escobar. Y algo le dijo Magallán. Y también Silvero que van a buscar. Por arriba. Veremos qué tiene preparado ahora Vélez. Que casi sorprende en el tiro libre anterior. Espera Magallán. Espera Silvero. Atrás Escobar. Acá está Lanzini. Quedó corta. Saca en la puerta del área. De cabeza. Muy bien la pelota ahora Moreno. Luchando allí Moreno. No podía Moreno. El toque vino hacia atrás. Va a jugar a Liendro. Más hacia atrás para su arquero Marchiori.
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2: Thiago Almada no tenía pase hacia adelante, por eso jugó hacia atrás para Otamendi. Dominando Otamendi. Juega sector medio de la cancha para Andrada. Parece como si fuera el número 5 Andrada. Sobre la izquierda va Moreno. Cambiando por un momento de posición. Viene pelota para Martínez Cuarta. Martínez Cuarta para Beltrán. Otra vez para Martínez Cuarta. Los corre a todos el pibe Aguirre. Acá viene cuando Martínez Cuarta. Juega para Moreno. Complicado, qué bien que salió. Qué buena gambeta. Pelotazo largo sobre la marca de Robertone. La va a buscar Freita. Va a llegar primero Magallanes. Se va a apoyar en su arquero Marchiori.
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2: Acá se viene dominando la pelota. El toque que vino para Freitas, se viene Freitas a toda velocidad. Tocó para Correa, Correa para Freitas, puede estar el segundo, le pegó. Combinación con Correa por la derecha, una sucesión de pases, llegó al fondo y de un ángulo cerrado cuando parecía que iba a meter el centro de la muerte, le pegó y entre el primer palo y el arquero, la pelota al fondo del arco. 43 minutos del primer tiempo, el pibe Freitas dice que River le gana en la goleada de este primer tiempo 2-0 Vélez.
1: Estaba creciendo River. Se los marqué con el juego de Thiago Almada. Hay una pared. Se duerme Magallán para mí. Se equivoca porque tira la pared. Freitas con Correa. Y Magallán, en vez de ir a la pelota, quiere interrumpir el pase de Freitas. No lo consigue. Pasa la pelota. Pasa el jugador. Y después liga. Porque tiene un centro. Se desvía en Elías Gómez, para mí se encuentra el gol. Pero bueno, Liga Freitas, merecido premio para el pibe que juega en una posición que no es la de él, él es 9, juega de 8 o de 7, tiró un centro, se desvió un defensor de Vélez que estaba cerrando por la posición, debía ser Elías Gómez. o de Silvero, y se le mete a Marquero el primer palo. Gana River 2-0, que es bastante superior a Vélez, más allá que Vélez tuvo dos chances para empatar.
4: Bueno, después lo confirmamos. Para mí, acá Totti dice que tiró Celso.
1: Para mí es en contra.
4: No, para, sí, está bien, pero yo no creo que haya tirado Celso. Para mí le pega largo. Después rebota el gol de Elías Gómez.
3: Silvero rebota.
1: Sí,
3: rebota
1: Silvero. Silvero que venía cerrando.
4: Bueno.
1: Para mí él tira el centro atrás. Yo creo que es en contra, pero bueno, se lo quieren dar a él, se lo den.
4: Bueno, esperemos. 30 barra Silvero.
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4: Acá venía jugando la pelota, la hizo bien Robertone. Viene pelota para Lanzini, que viene por la izquierda. Ponemos y saca el centro de zurda. Saca de cabeza Martínez cuarta. Recupera rápidamente Vélez con Escobar. Escobar que viene jugando para Robertone. Lucha Robertone, gana Robertone. Juega para Lanzini. Pelota que viene por la izquierda. Viene enganchando Escobar, la tocó al medio para Lanzini. Le pegó muy desviado. Por arriba del horizontal, cuando había descargado bien la pelota. Allí estaba parado Robertone. Saque de arco será. Será para River.
3: Un minuto más, Walter, uno.
0: 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Walter.
4: Beltrán que se acaba. Aliendro que devuelve de cabeza. Le cayó a Martínez cuarta, que se apoya en su arquero Beltrán. Dominando Beltrán, saca corta fuera del área para Martínez cuarta. Se termina el primer tiempo, la marca bien Aguirre. Tocó de primera, el toque venía hacia el medio para que juegue la pelota Moreno. Para Beltrán, la tira larga cuando el árbitro Darío Herrera anuncia que acá en el Monumental, al término del primer tiempo, buen primer tiempo de River, que le está ganando a Vélez 2-0. Goles de Correa a los 9 minutos y a los 43, Freitas barra Silvero en contra. Ya lo vamos a confirmar. Gana River al término de la primera etapa. 2-0 a Vélez.
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1: Hoy me gustó River, la semana pasada no, a pesar de ganarle a Argentinos Juniors. Yo en este tiempo decía, ojo, que el 1-0 no habla del buen rendimiento del River de Coudet. Hoy sí me gustó River. Los millones mejoraron a River, ¿eh? La movilidad de Thiago, fundamental, fundamental. Sigue para mí jugando lejos del arco, pero corre por todo lado, la pide todas. La clase de Angelito Correa para hacer un golazo el 1-0 y para tirar la pared en el 2-0 de Freitas con el desvío en Silvero, con un error conceptual grosero de Magallán que posibilita que Freitas reciba la devolución de la pared y después tire el centro que termina en gol. Bien Andrada, muy bien Martínez cuarta, bien Panchito Ortega, sigue participando poco Beltrán. Las ganas de Freitas que lo hacen llegar a convertir el segundo. Es la primera vez que veo una idea de juego en el River de Coudet en este semestre. Es la primera vez que se empieza a esbozar un equipo en River. Me gustó River que gana bien 2-0 ante un Vélez sin peso. Sin peso. Lo que tiene Vélez es esto. Le venden todos los jugadores a Guillermo. Guillermo sí que hace lo que puede, juega con lo que puede, con lo que tiene, y hay una diferencia de jerarquía, de clase, de peso específico abismal entre este River y este Vélez.
4: Te pregunto, Gustavo, ¿qué te quedó de este primer tiempo con River?
3: Bueno, Walter, tiene un solo amonestado el equipo del Chacho Coudet, es Aníbal Moreno. En el banco de los suplentes esperan Ezequiel Centurión, Montiel, Rivero, Marcos Acuña, el uruguayo Aran Barry, Fausto Vera, el chico Lucas Silva, Juan Cruz Mesa, Lautaro Pereira, Tomás Galván, Driussi y Borré.
4: En Vélez, Germán.
3: A ver, Walter, ya están los futbolistas en el vestuario, no se fue para nada conforme el técnico Guillermo Barros Schelotto con lo hecho por sus futbolistas en la primera mitad. Hablaban ustedes de los chicos, bueno, a excepción de esos futbolistas juveniles, tiene a Valdés, tiene a Baeza y tiene también al chico Dylan Godoy como posibles alternativas para ingresar en la segunda mitad.
6: Bueno, esperaremos a ver qué ocurre. Fernando.
7: Viene Walter con esta victoria. River se está metiendo en zona de clasificación a Copa Sudamericana con 35 puntos. Vélez con 39. Por ahora conserva el tercer puesto de la tabla general. Más tarde juega Boca, que tiene 36 y puede alcanzarlo en la tabla del grupo. En la zona B, River suma 6 puntos a 2 de la zona playoff. Vélez se queda con 11, tercero del grupo A.
6: Vamos a hacer la pausa. Al regreso estará Juan Carlos Totti Pazman comentando este primer tiempo donde River le está ganando a Vélez 2-0.
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0: Estamos en el entretiempo en el Monumental, sexta fecha del campeonato de Primera División. River está ganando a Vélez 2-0.
1: Walter,
0: es momento de comentario. ¿Sí, Fer?
1: Perdón la interrupción, pero es en contra el segundo gol.
0: Bueno, se lo damos a Silvero entonces.
1: Sí, señor, Silvero en contra.
0: Bueno, fenómeno, se desvió en Silvero, es en contra. Comenta el señor Totti Pama la victoria de River parcial al término del primer tiempo sobre Vélez 2-0. Cuando quieras, Totti.

0: cambió el clima en el Monumental, se respira otro aire, la gente se ríe, hablan el entretiempo, charlan, están sonrientes, felices, porque River no solo gana 2-0, sino que para mí acaba de concretar sus mejores 45 minutos del semestre. Me gustó River hoy, puede ilusionar este River, creo que arrancó, a riesgo de equivocarme, a riesgo de meter la pata ante un futuro cercano mal resultado, creo que este River puede andar, este River puede funcionar. ¿Por qué? Porque tiene mucho talento, tiene mucho fútbol. Fue importante lo de Thiago Almada, aunque para mí, insisto, hoy, a diferencia del partido contra Argentinos Juniors, lo hizo jugar un poco más al centro Coudet y subiendo mucho por el lateral izquierdo Panchito Ortega, pero para mí debe estar todavía más cerca del área rival. Ahora ya lo sacó de la raya, lo puso más al centro, lo tiene que adelantar 10 metros más, porque si Thiago se junta con el toque y talento que tiene con Angelito Correa, que es un crack, porque Angelito es un crack, es el mismo que vimos nacer en San Lorenzo Almagro, que ganó la Copa Libertadores. Un fenomenal Angelito Correa, con más años, tal vez esté más propenso a lesiones, pero es un tipo que tiene una jerarquía para jugar impresionante. Metió un golazo que pocos jugadores pueden hacer en el fútbol argentino, porque espera que baje una pelota que caía al cielo, rechazada por Martínez Cuarta, la mata con el pie, le engancha a Magallán, le pega cruzado el primer palo, imposible para Marchiori, 1-0, él participa del segundo gol, tirando la pared con Freitas, que después Freitas mete el centro, y la verdad que Vélez no liga nada, porque 0-2 en contra de Silvero, el pibe Escobar, Guillermo, una jugada bárbara de pelota parada, Lanzini le tiró un centro a la derecha del segundo palo al pibe Escobar, el pibe Escobar llegó, la punteó con la zurda y pegó en el palo, y cuando Lanzini armó otra jugada bárbara, lo dejó solo el chico Escobar, le rebotó la pelota y no pudo definir, pero vuelve a River. River más armado, muy buen partido de Martínez Cuarta, sólido en la marca, saliendo muy bien, tocando de primera, pasando el ataque. Correcto Aníbal Moreno, amonestado por una tijera tremenda que bien relató brillantemente Walter Nelson. Me gustó el flaco Andrada. Freitas aporta siempre, contagia. Todavía no se metió el funcionamiento Beltrán. Se tiene que meter Beltrán, el 9, que veremos si termina siendo él. Está abierta la pelea. Borré o Driussi. Pero me gustó en líneas generales River. Me gustó el funcionamiento de River. Me gustó cómo jugó el equipo. Thiago le dio juego. Angelito Correa le da desequilibrio. Le da punch adelante. Le da calidad adelante para terminar las jugadas, ya sea con el remate o con el último pase. Primer gol, remate de él. Segundo gol, último pase de Correa antes de Freitas. Y la verdad que tiene mucho más River que Vélez. Es verdad que Vélez tiene más puntos, pero ¿cuánto más le podés pedir a Barros Schelotto si juega con Thiago Aguirre arriba y Simón Escobar arriba, que los hizo debutar en este campeonato? Sí, en este campeonato, que va por la sexta fecha. Yo creo que se impone el ingreso de Valdés, que es un 10 chileno con mucha clase también y calidad para jugar al fútbol. Y después le quedará, bueno, en algún momento la posibilidad de Dylan Godoy, de quizás del otro chico Luca Feller, de poner a Baeza para reforzar un poquito más la mitad de la cancha. Pero bueno, hay una diferencia abismal hoy entre River y Vélez, de presupuesto, de jerarquía, de clase. A pesar de eso, Vélez intentó jugar de igual a igual, intentó presionar arriba, pero la verdad que River lo superó en tenencia, lo superó en llegada, lo superó en variantes, obviamente, en profundidad, y las llegadas de Vélez, que ojo, las tuvo, porque tuvo dos para empatar el partido. Las dos que le mencioné, la contra de Lanzini, una pared bárbara por la derecha, pase Escobar que no puede definir. Después tuvo un córner de Robertone que tira olímpico y la saca Beltrán con los puños en la línea, bien ejecutado por Beltrán, la pelota parada que también les comenté que termina con un zurdazo del chico Escobar en el palo. Y un remate de afuera de Aliendro. Tuvo sus chances, pero fueron más jugadas, situaciones que producto del juego elaborado de Vélez, que realmente hoy no lo tuvo. Gana bien River 2-0. No voy a decir partido liquidado, eso que lo diga el muñequito, estando acá al lado mío. Pero sí digo que me parece una muy buena ventaja para este River sobre este Vélez.
1: Fue el comentario de Juan Carlos Totti Pazman en Radio La Red. A vos te digo, a vos. De este primer tiempo, River 2, Vélez 0.

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0: Volvemos al estadio de River. Todavía no aparecieron los equipos en el campo de juego. ¿No pasaron los 15 minutos ya o yo estoy mal con el reloj? Porque todavía siguen trabajando los suplentes de River en el campo de juego, los suplentes de Vélez que se van al banco, no aparecen los equipos. Imagino que puede llegar a haber cambio, ¿no, Manteca? Como dijo Totti, Valdés, Baeza. Ya lo voy a escuchar a Manteca. Gustavo.
7: Bueno, Walter, yo creo que en River va a haber alguna modificación, no sé si de arranque, pero la idea inicial era que jugaran tanto Marcos Acuña como Montiel y como Driussi, pensando en sumar minutos de cara al partido del miércoles contra Independiente Santa Fe.
0: Y quizá guardar alguno de los grandes, de los muy buenos jugadores que tiene River hoy en el campo, como Corretti o Almada.
7: Sí, y quiero ver qué pasa con Aníbal Moreno, porque lo noté con alguna molestia, y en la semana también sabíamos que estaba al límite físicamente. De hecho, había analizado el Chacho la posibilidad de preservarlo. Hoy jugó de entrada, pero en algún momento del primer tiempo lo noté algo cansado al volante central de River.
0: Bueno, está Vélez en la cancha y no veo cambios. Me lo va a confirmar Manteca. Germán García Grova. Está entrando River, fíjate, Gus. No veo cambios tampoco, te digo, 2, 4, 6, 8, 9, 10.
7: No, en River los 11. Veo a todos los titulares, así que repite la formación el Chacho.
0: Repite también Vélez.
7: Sin cambio para la segunda mitad de la visita.
0: Si me preguntás qué jugador me gustaría ver de Vélez, te digo Valdés. Pero habrá que ver cómo está, vuelve de una lesión.
7: Y la buena noticia para Vélez es que cerró el libro de pases.
8: A mí también,
7: Y Colo Colo no lo va a buscar otra vez.
0: Bueno, todo listo, todo preparado, amigos de Radio La Red. Va a mover a Aguirre y va a arrancar el segundo tiempo en el Monumental. River 2, Vélez 0.
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0: Mamita, llegaron las vituallas y acá está la película, pasaron las grullas, ¿no? Mover a Aguirre, pelota que viene hacia atrás para Robertone. Ya están jugando el segundo tiempo, River 2, Vélez 0, viene para Silvero. Silvero que mete pelotazo largo para que domine Isaac Ortega. La viene bajando en el sector medio de la cancha para Juan García. Ahí rebote, venía cruzando Moreno, saque lateral, será para Vélez.
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0: Viene para Pellegrini en lateral, rebotaba la pelota en Correa. Le cayó a Liendro, falta, la venía cometiendo. retrasando Thiago Almada, ley de ventaja, no volvió hacia atrás, ahora Herrera, juega Thiago, viene la pelota para Ortega, la marca Lanzini, jugó para Thiago, la cambió toda Thiago, había mucha gente sobre ese sector en la izquierda, viene para Martínez cuarta para Giovanni González, la viene a buscar ahora Freitas, dominando a Freitas, el toque hacia atrás para Martínez cuarta, recordamos que el gol fue en contra de Cimero finalmente, viene pelota para Otamendi.
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0: Andrada lo castigaba, Robertone fuerte, abajo lo castigó, le cometió falta, Giovanni González, será tiro libre y será para River.
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0: ¿Qué edad tiene Giovanni González, Gustavo?
7: Giovanni González tiene, ahí te lo confirmo, Walter, tiene el uruguayo
0: 30 y
7: 30 años.
0: 30, bueno, me quedé en 30.
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0: Perdóname, le quedó a Freita dentro del área, la cambió a la izquierda para Thiago Almada. Todo había nacido en un pelotazo de Martínez cuarta, pasó el ataque Ortega. El toque vino hacia adentro para Correa, le pegó de zurda, tapó el arquero. Y Robertone, que de cabeza la mete en el tiro de esquina. De media vuelta y sin hesitar sacó el zurdazo Correa.
8: Sí, primera atajada en Mercurio en el partido. Tuvo Vélez el 3-0, fíjate. Dos minutos de segundo tiempo. Tuvo River el 3-0, ¿eh?
0: Hay tiro de esquina para pegarle a Thiago Almada. Qué pelota filtró Thiago Almada, sí, ¿no? Parecía que iba para Ortega, que había picado solo. Martínez cuarta en el primer palo, viene el centro con los puños, Marchiori viene sacando de cabeza hacia adelante, retrasando a Aguirre, vuelve la pelota sobre el área de Vélez, la viene devolviendo a Liendro, le va a caer por la izquierda Escobar, domina Escobar, la durmió bien con la zurda, el toque vino hacia adelante, recupera Moreno, aparece Escobar, juega Escobar para Lanzini, enganchó Lanzini, falta de Martínez cuarta cuando volvía, tiro libre, falta táctica, tiro libre y será para Vélez.
8: Lanzini es el mejor de Vélez, porque fue el creador de las mejores chances del equipo de Guillermo en el primer tiempo y es el que más juega, el que más genera en Vélez.
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0: perdóname, pelota de Freita para Correa, enganchó en el área, se frenó de golpe, la deja atrás, venía para Giovanni González, tocó para pegarle Freita, hay un rebote, aparece Thiago Almada, no desaparece el peligro, dominando a Thiago, pero había posición adelantada de Correa. Tiro libre será para Vélez.
8: Te digo, está para ser el cuarto antes del tercero, River, ¿eh? No se la devolvió Correa a Thiago, sino creo que Thiaguito podría tener su primer gol con la banda.
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0: Sale jugando del fondo Aliendro, viene para Silvero, el buen marcador central que tiene Vélez, mete pelotazo largo sobre la derecha para García, en el camino Thiago Almada, dando una mano como si fuera un lateral izquierdo, por eso el público lo aplaude, pelota lateral, y es para el equipo del Messi.
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0: Primeros minutos del segundo tiempo, Vélez con la pelota a través de Magallán, viene para Silvero, presiona a Beltrán, lo corre a todos, pelota hacia atrás para Marchiori, sale del área, mete pelotazo largo para Aguirre, por arriba viene ganando Martínez cuarta, también Robertone de cabeza, la baja en el anillo central Aliendro, lo marca Moreno, toca para Robertone y la perdió, porque aparece en escena Correa, Correa para Freita, Freita que viene jugando para Andrada, de Andrada para Thiago Almada, hace correr la pelota River, jugando Otamendi, Ortega, viene para Thiago Almada, casi lleno del 10, el toque hacia atrás para Ortega, Ortega para Otamendi en campo de River.
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0: Jugando bien Andrada, el ex hombre de Vélez, cambiando para Otamendi, se adelanta Otamendi, llega al sector medio de la cancha, se viene frenando ante la marca de Lanzini, retrocede y juega hacia atrás para Martínez cuarta, posesión de la pelota de River, el toque viene al medio para Andrada, Andrada distribuye, toca para Thiago Almada, en línea recta al arco que defiende Marchiori, tres cuartos de cancha, la filtraba para Beltrán, en el camino rebotaban Aliendro, viene sacando Silver de cabeza, le viene cayendo la pelota a Escobar, habilidoso el zurdo, juega por la izquierda para Aguirre, aparece Aguirre momentáneamente por izquierda, al piso Martínez Cuarta, muy seguro por abajo y por arriba, le quedó la pelota para que la venga jugando Correa, Correa al medio para Thiago, de Thiago viene para Moreno, Moreno para Otamendi, es todo, campo y pelota y resultado de River.
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0: Giovanni González para Freita, que hizo tirarle un caño a Díaz Gómez, que no prospera, gana el zurdo, el toque viene al medio para Robertone, lo presiona, lo marca Andrada, compañeros, hace muy poco en Vélez, el toque viene hacia atrás para Cimeno, sale completa dominada, se acerca el sector medio de la cancha, está esperando Pellegrini, viene pelota para Pellegrini, tirado al medio, la cambia a la izquierda para la subida de Elías Gómez, ahora va Vélez y espera a River con mucha gente, el toque para Escobar, encara el zurdo, trata de buscarla, parece equivocado con el pase, la recupera Giovanni González, sale River rápido para Freita, Freita que tocó para Beltrán, Beltrán para Thiago, lo tiene cerquita Correa, acaba Thiago, le hizo una seña a Correa, venite para adelante, le dijo, acá sigue Thiago, lo va a encarar a García, Beltrán espera por el medio, pasó Ortega a toda velocidad, nadie le sale a Thiago, enganchó para Beltrán, Beltrán para Thiago, estaba en la marca, para ganar Silvero, le cayó a Pellegrini, le ganó muy bien pero con infracción Correa, un manotazo creo, ¿no? Tiro libre será para Vélez.
8: Yo creo que con un gol más Chacho empieza a pensar el miércoles. Si se pone 3-0, para mí empieza a cuidar jugadores para la revancha con Independiente Santa Fe en la Sudamericana.
0: Lo que no para el Chacho es de gritar, ¿no, Gustavo?
7: No para de dar indicaciones, recién le pidió a Beltrán que cuando la rebota lo haga más despacito, Walter.
0: 8 minutos del segundo tiempo, el Messi empieza a mirar el banco, Germán.
7: Con total afecto y cariño mira los suplentes el entrenador.
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0: Sale Magallán, la deja para Escobar. Mano a mano con Giovanni González. Busca sociedad. Pelota para el pibe Aguirre, el diminuto número 39. Le deja la pelota a Robertone. Abrió a la derecha para García. Se viene adelantando en la terraza. Acomodó para la zurda. Jugó para Robertone. Le pegó. Hay un rebote en el camino. En la cabeza creo que pegó de Moreno Martínez Cuarta por arriba del horizontal, tiro de esquina.
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0: El tiro de esquina que viene, cerradito, apareció Beltrán para dominarla y se quedó con la pelota, la había pegado, había cruzado toda la cancha para pegarle en el tiro de esquina el zurdo Pellegrini.
8: Es un equipo livianito, Vélez, muy livianito sin 9. La verdad que juega el pibe Aguirre, a ver, es su primero o segundo partido titular en el Monumental contra Otamendi, Martínez Cuarta. Todas las cosas que le han pasado por la cabeza y le debe estar pasando, ¿no? Al chico, pero bueno, la verdad es que Vélez se desprendió de Brian Romero y de Monzón y afronta el campeonato sin un 9.
0: Viste que lo hablamos antes de empezar el partido.
8: Sí.
0: Yo le pregunté a Germán si estaba buscando un 9. Habían ido a buscar a quien me dijiste y pidieron mucha plata. Michael Estrada, dice. Viene dominando la pelota Escobar, se mira de la izquierda al medio, la perdió, se demoró mucho. Viene ganando Thiago Almada, parece que madura el tercero de River, me da la impresión. Encara a Thiago, pasó Thiago, madura el tercero. Va Thiago, sigue Thiago, enganchó. Veremos si le puede pegar, lo trabaron, se la llevaba, apareció Magallán. Cuando parecía que buscaba el hueco para pegar, la recupera Moreno. Viene para Freita, dominando a Freita, la pisó, viene tocando hacia la izquierda, se equivocó de pase. Apareció Pellegrini, la deja para García.
8: Hizo ayer el gol de su vida, Thiago, metió a 3, ¿sí? Y nunca pudo rematar, nunca pudo disparar.
0: Otamendi lo fue a buscar lejos y le comete falta a Lanzini en campo de Vélez. Tiro libre para Vélez.
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0: Aguirre se venía de derecha al medio. Toca atrás para Aliendo. El público de River que no para de alentar, no para de gritar. Viene pelota para Elías Gómez, gana River 2-0, 10 minutos del segundo tiempo, devuelve de cabeza Martínez Cuarta y son 2-2, va Correa y Freita. Acá está ganando muy bien Silvero, bien parado de frente, le ganó, incluyó la gambeta de Correa. Viene para Aliendo, Aliendo toca sobre izquierda para Pellegrini, dominando a Pellegrini, viene pelota para Lanzini, lo van a comer a Lanzini, le ganó Correa, el toque viene para que venga Correa a toda velocidad, había ganado Ortega, juega al medio. Está Beltrán, dominando Beltrán, tres cuartos de cancha, dos de River contra tres de Vélez. Pasó por la derecha a toda velocidad Giovanni González. Sacó el centro para Beltrán y cabeza Magallán cuando Beltrán se estaba relamiendo para cabecear. Y en lo alto domina Marchiori.
8: Fue muy buena, ¿eh? Era excelente. Correa, Beltrán, Giovanni González, centro para Beltrán. Justo Magallán le cortó en lo que era el tercer gol de River. Le vendría bien un gol a Beltrán, ¿eh? Que es el que no se puede enganchar en la sintonía. Thiago Angelito Correa, para ganar confianza le vendría muy bien un gol al 9.
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0: Aliendro, escala por la derecha García en la marca. Está Thiago Almada como si fuera un lateral. Viene jugando para Aliendro, solidario, generoso. Algunos jugadores de River buscando posiciones que no son las habituales. Tiene pelota al medio para Robertone. Robertone abre para Elías Gómez. Busca sociedad con Escobar. Pasaba el ataque para buscar la devolución. Y Escobar prefiere jugar para atrás. Para empezar de nuevo con Magallán y Magallán para Silvero.
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0: Se frena Aliendro, buen giro de Aliendro. Tocó en la derecha para Aguirre, va a cerrar allí Otamendi. Falta de Aguirre, el empujón. Tiro libre, será para River, el hombre de más experiencia y el más mocoso en el campo de juego, sí.
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0: El 10 me dijiste Valdés, ¿no?
7: Sí.
0: El chileno, el que pedíamos, ¿no? Este juega bien. Lo que pasa es que se lesionó ya en dos oportunidades.
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0: ¿Quiénes se fueron?
8: El pibe Escobar no anduvo mal, metió un tiro al palo y recibió la habilitación de Lanzini, estaba mano a mano, ahí sí se le fue largo el control, le rebotó un poco la pelota, pero bueno, participó, generó, hizo cosas más importantes que Aguirre, que la verdad que hoy no apareció el pibe, que tiene un futuro enorme.
0: Acá Valdés, que interviene en la primera pelota, viene para Robertone. Otra vez, viene a toda velocidad Valdés, la jugó adentro para Godoy, tiene que salir Beltrán. Primero Martínez cuarta, no le dio bola al pedido de Beltrán, sale jugando con Giovanni González, lo corre Valdés, lo corría también Godoy, toca al medio, aparece Correa, de Correa de primera para Moreno, Moreno que levanta para Thiago Almada, la baja de cabeza para Correa, acaba Correita, al piso, se la estirpó prácticamente y muy bien Aliendro, mano, sí, sí, manito de Andrada, dice que no Herrera. Pelotazo largo de Martínez cuarta, la va a dominar Silvero para salir jugando en el fondo Vélez.
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0: 14 minutos del segundo tiempo, cambió algo en esto, explícale a la gente de la red, Tony, en esta victoria de River 2-0 frente a Vélez.
8: Y sí, cambia que ahora Vélez pone un 10 de calidad como Valdés y cambia el 9. A ver si Dylan Godoy puede hacer lo que no hizo el chico Aguirre. Jugó sus dos cartas, Guillermo. Cambió nombres, sí, cambió funcionamiento. Ahora vamos a ver si el equipo responde mejor dentro de la cancha.
0: El que empezó a mirar con cariño el banco es el Checho Coudé, Gustavo.
7: Sí, porque mira para el costado y observa que se mueve Montiel, Marcos Acuña, Sebastián Drussi, también el colombiano Borré. En cualquier momento hace el primer cambio.
0: Tengo ganas de verlo a Drussi, jugador de categoría que las lesiones lo han perseguido tanto que no ha tenido continuidad, River. Sale jugando Vélez, Magallán, juega para Silvero, Silvero para Pellegrini, Pellegrini para Aliendro, que se ha hecho dueño del medio campo en Vélez. La cambia para Lanzo, para dominando Lanzini, domina Lanzini, no puede Giovanni González con él. Se vino de la izquierda al medio, espera Aliendro, pelota que viene para Aliendro, que acompaña, viene para Pellegrini, otra vez para Lanzini, robó muy bien Andrada. Y sale la contra con Correa, y Correa que juega atrás para Thiago Almada, su socio.
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0: Se equivocó Thiago Almada, pelota para Valdés, puede estar el descuento, el domina Valdés, se metió en el área, le pegó para el gol. ¡Gol! Thiago Almada, la pescó Valdés, se metió en el área, metió en la pared con Godoy, hubo un rebote y le quedó en la media luna casi a Pellegrini, que de zurda sobre el palo izquierdo marca el descuento para Vélez. ¡Qué error de Thiago Almada! Ahora River 2, Vélez 1, descontó Pellegrini.
8: Me lo preguntaba recién Walter Nelson, ¿cambió algo? Y yo le decía, mirá, con los cambios de Guillermo puede cambiar. River estaba para el 3-0. Y un regalito de Thiago Almada para Valdés. Hace una pared con Dylan Godoy. No llegan a definir, pero el rebote le queda a Pellegrini. Pellegrini mete el 1-2. Y ahora Vélez está partido. Un error, un regalito de Thiago Almada pone el partido a Vélez. Ahora sí cambió el partido, Monequito.
0: 15 minutos, te lo pregunté justo, ¿eh? 15 minutos tenemos del segundo tiempo. Descontó Pellegrini. Hay tiro libre, favorece a River. Giovanni González, que juega para Otamendi. Qué increíble el error de Thiago Almada, ¿no?
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0: Silveiro, que la tiraba larga, Otamendi rechazaba de cabeza. Thiago juega para Correa de cabeza, encara a Correa por la izquierda, la marca, volviendo para sacar pelota lateral. Allí estaba en la marca, muy bien ahora Robertone, será para River el lateral.
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0: Ortega sacó el centro para Beltrán dentro del área. Viene girando Beltrán, tocó para Thiago, le pegó, hay un rebote. Le quedó la pelota, posición adelantada para Vide Correa. Posición adelantada. Le mataba y tapaba a Marchiori, pero estaba adelantado. Varios metros. Tiro libre para Vélez.
8: Se puede hacer un partidazo de última media hora, Walterio,
0: Va a ser un partidazo.
8: Porque ahora River va a ir a liquidarlo y Vélez va a tener el empate a tiro. Lo tiene a tiro 1-2.
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12: Brasil.
11: Sí.
12: Gol de Álvaro Barrial para el Santos, que empató con Mirasol 1-1. Segundo triunfo en el campeonato de Chapecoense, que le ganó San Pablo 1-0.
0: Martínez cuarta para Correa. Correa para Freitas. Solo está Beltrán. Viene para Correa. Qué bien que cruzó Silvero. ¿Con qué categoría este pibe? No, este no es del raspa que te raspa, Germán, Será el suegro, el poroto cubero, pero jugando desde el piso. La pelota que venía ahora para Robertone para Lanzini, jugó para Robertone. Corta Martínez cuarta el circuito. Qué partido que se hizo ahora con el gol de Pellegrini. Está a tiro Vélez. River agazapado, dominando Thiago Almada. Espera Ortega atrás, viene pelota para Ortega.
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0: Y vos insinuaste que diga partido liquidado en el comentario.
8: Insinuaste. No, pero con respeto.
0: No, dije, totalmente.
8: No lo voy a decir yo estando Walter Nelson.
0: No, insinuaste.
8: Y usted no.
0: Mirá lo que se armó.
8: Usted no picó el anzuelo, no mordió el anzuelo.
0: Moreno para Correa. Dominó Correa. De largo siguió en la marca García, abrió sobre la derecha para Giovanni para Correa, dejó correr para Freitas, le quedó a Correa, va Correa definitivamente a casa, cerca al área, lo marcó muy bien Magallán. Está excedido con la gambeta Correa hoy, ¿no?
8: En y lo que pasa es que no te, en esta, tenés razón, pero en esta no tenía pase para Beltrán.
0: Acaba Ortega, que le ganó a Pellegrini, viene para Thiago, que tiene su gol, le pegó Thiago, abajo Marchiori, dio rebote largo y saca Magallán de zurda. Qué rebote que dio Marchiori. Tiene pelo, qué partido que se armó. Sí.
8: Ahora Thiago está con una calentura, quiere meter un gol para paliar su error del descuento de Vélez.
0: Dominando la pelota Liendro, se acerca al área, el partido se hace de ida y vuelta permanente, el rebote le quedó a Valdés, acaba el habilidoso chileno, la deja para Elías Gómez para Valdés, puerta de área, abrió sobre la izquierda, la va a dominar para sacar el centro Pellegrini, Godoy que no llega, la saca de cabeza, defendiendo muy bien, Beltrán le pegó de sorda a Liendro, y Beltrán, pero estaba todo anulado, Me parece.
8: Sí, igual es una advertencia de Vélez, igual, Un zurdazo de Aliendro que se fue cerca del palo derecho de Beltrán. Es el mejor momento del partido. El mejor momento porque puede pasar cualquier cosa.
7: Walter. Sí.
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8: Acá viene dominando la pelota Freita, la deja para Andrada. El toque viene sobre el medio para Beltrán, Beltrán para Andrada, Andrada para Thiago. Pasó el ataque Ortega, prefiere tranquilizar y jugar de primera para Correa, Correa por Ortega, otra vez para Correa, Correa para Thiago, se juntan por la izquierda, dominando Thiago Almada. El toque vino hacia el medio, aparece Moreno, Moreno tocaba de primera sobre el sector izquierdo para Andrada, otra vez ahora para que se venga otra vez Thiago, dominando Thiago, lo tiene a Correa, lo tiene a Ortega por izquierda, prefiere cambiar a la derecha, se viene adelantando Freita, pasó Giovanni González, viene pelota para el uruguayo, se metió en el área, metió la bicicleta, llegó hasta el fondo, sacó el centro a segundo palo y la pelota que se va afuera, venía bailando sobre el travesaño y se va afuera ante la mirada angustiosa de Marchiori.
13: Es un partido correcto del lateral derecho, que bueno, había dejado una muy mala imagen contra el Docibe en la Copa Argentina, hoy lo está haciendo bastante, bastante bien. Ahora voy al gol de Vélez, acá viste como pasa mucho hoy, me voy a enamorar de mi opinión. Thiago no tiene que estar a ver.
8: Esa posición.
13: Claro. Al lado lateral.
8: Estaba de tres.
13: Si vos sabés que Thiago arriesga con la pelota, dale vos.
14: No, dale.
13: Tiene que arriesgar más adelante. No al lado del. Entre el lateral y un central. Porque bueno, se equivoca y el gol de Vélez.
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7: Lo llama el colombiano Borré, el Chacho Cobés.
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8: ¿Quién se va? ¿Quién se irá? Digo, ¿Beltrán o el pibe Freita?
13: Para mí Beltrán.
8: Beltrán.
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8: Silvero que la tira larga, de cabeza devolvía Moreno, la bajaba Thiago, aparece en escena. Para recuperar, qué buen segundo tiempo está haciendo Aliendro, ¿eh? ¿No? ¿O me equivoco?
13: Sí, no te equivocas.
8: Jugando la pelota hacia atrás, era Valdés, viene para Silvero, Silvero para Robertone, está esperando García, otra vez para Silvero, se la saca de encima, la tiro larga para que vaya Godoy con Otamendi, rechaza de cabeza Otamendi, la viene recuperando rápidamente Vélez, pelotazo largo de Robertone, casi de 35 metros, la intención era Elías Gómez, ganó Giovanni González, y va a jugar a la derecha para Freita, dominando a Freita, se frenó de golpe, siguió de largo Lanzini, toca Freita, viene para Correa, posición del número 8, sobre el arco de la Figueroa y corta, ataca River, la cambió para Ortega. La viene bajando con la cabeza y se la deja Thiago Almada. Tiene la pelota River ahora en tres cuartos.
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8: Andrada, perdóname. Jugó para Correa. Correa para Giovanni. Giovanni para Correa. Aparece hasta el fondo. Se viene frenando sobre la línea final. Dominando. Lo está marcando Magallán. Se equivocó Correa. Le ganó Magallán. Elías Gómez le hace rebotar el Giovanni González. Y desaparece el peligro para Vélez con este lateral para el equipo del Messi.
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8: Se va Correa, ¿eh?
13: Explicación que es un tema físico. Porque
7: bueno, mirá, perdón, Toti, mirá lo que hizo Herrera. Le contó los 10 segundos a Correa. Como tardó 11, Correa un minuto afuera. No le va a sentar, Herrerita.
13: Mirá vos. Más a este detalle que bien marca, muy bien marca Germán. A ver, con el partido sin estar definido, la única manera de sacar a Correa es que no pueda más físicamente.
8: El que Correa tenía que haber salido, estaba tirado a la derecha. Tuvo que cruzar toda la cancha, iba el trotecito, tenía que haber salido por este lado, se tienen que avivar los jugadores con este tema del reglamento.
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8: La picardía y la trampa se termina con el reglamento ahora. Van a tener que aprender, porque Correa tenía que haber salido acá por la derecha, estaba a 2 metros del lateral. No, dio todo.
0: cruzó toda la cancha y ahí demoró.
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0: Valdés que la cambia, domina Pellegrini, sacó el centro. ¡Oh, Lanzini que no llegó por poco! Alcanzó a pellizcar la salida, domina Beltrán. Estuvo ahí, mirá, mirá, ahí, mirá. Ahí del empate de Vélez.
8: Tuvo el 2-2 y sigue afuera Borré, la gente. En llamas, ¿qué partido tenemos, por Dios?
0: Acá la perdió Tamendi, jugaba yendo por la derecha para Pellegrini, se fue con pelota y todo afuera. Será Saquedor que será para River y ahora sí ingresa Borré.
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8: Borré entró y algo le dijo a Beltrán. Sí. Vamos a ver cómo funciona este doble 9. Le está costando a Beltrán su regreso a River. O triple 9, porque Freita, que está de 7-9.
0: Claro.
8: Quedó Borré más de punta, retrocedió un poquito Beltrán. Porque una cosa es Beltrán Correa. Correa es un 9 con corazón de 10. No, Borré 9-9. Beltrán es 9. Vamos a ver si arman sociedad o no.
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0: Otamendi que juega para Beltrán. Sacó zurdazo largo en la búsqueda de Borré, que ya chocó con Magallán en la primera pelota. Sacó Magallán, la baja Moreno con el pecho. Se la robaba allí muy bien Robertone, traba con todo y mete Martínez cuarta. Sin embargo, el rebote le viene cayendo a Liendro, que está haciendo un muy buen segundo tiempo en Vélez. Abriendo a la derecha para García. Va con mucha gente Vélez. Acá está García, juega para Valdés. Arma juego el chileno. Es habilidoso, buena técnica. La viene pisando frente a la marca ahora de Moreno. Tocó la pelota hacia atrás para Liendro.
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0: 28 minutos del segundo tiempo. ¿Qué me decís a todo esto, Toti, en Radio La Red?
8: Y mirá, que es el momento que yo veo más fuerte a Vélez en el partido. Lo dijiste vos, Aliendro se puso el equipo al hombro, viste, y con Valdés ganó en jerarquía Vélez. Ahora Lanzini tiene un socio.
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0: Perdió Ortega, disculpame. Se viene a toda velocidad Vélez. El toque venía hacia adentro. Se cayó Valdés. Parecía falta, pero no. Sale jugando River, sector izquierdo Andrada. El toque viene para que la domine Thiago Almada. Viene jugando hacia el medio Thiago. Viene dominando y dejando la pelota atrás. No, muchacho. Jugaba hacia atrás la pelota Freita. Marca Elías Gómez con infracción. Lo bajó de mala manera a Giovanni González. Se ganó la amarilla. El lateral de Vélez.
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0: Otamendi, no sé si lo vieron, gestos enérgicos para Beltrán, para Borré, como diciendo con el brazo de que meten, hay que jugar. Hay tiro libre. Recién se está reincorporando Giovanni González. Aprovecha Fer que pasa en Brasil.
12: En Brasil están jugando el último partido de la jornada. Curitiba le gana a Corinthians 1-0.
0: Hay tiro libre para River ante el griterío infernal ensordecedor del público millonario. Martínez Cuarta la quiere meter en el área. Borré que la va a buscar. Está también para tratar de dominar a Beltrán. Luchaba y perdió con Elia Gómez. Qué caño se comió Freita. Sin embargo, la roba muy bien Andrada. Dominando Andrada. Tiene que encarar porque no había nadie adelante. Marca Magallana media, le viene cayendo a Borré. Borré toca hacia atrás, la viene dominando Moreno, que va a cambiar a la izquierda para Ortega. Se va a juntar, van a hacer el tándem con Thiago Almada. Viene para Thiago, se frena Thiago. Qué bien que giró Thiago. Se sacaba dos hombres de encima, pura gambeta, pero hay falta. Infracción, lo fue a buscar y le cometió infracción a Liendro y será tiro libre.
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8: El clima, ya no salimos con el entretiempo, que era toda alegría, porque, y hay nervios, por eso se acuerdan tanto de Chiqui Tapia, porque una victoria que parecía segura de River, y ahora Vélez se la pone en discusión.
0: Thiago Almada y el tiro libre, está esperando Ortega por izquierda, amagó, pero la va a tirar a la derecha. Está esperando por el segundo palo Moreno, viene el centro, el cabezazo de Martínez Cuarta fue débil, pero había posición adelantada. Va a sacar Marchioni para Vélez.
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14: Elías Gómez que la tiraba larga, había que vencer a Giovanni González, no puede Martínez cuarta, dominaba Lanzini, marca Giovanni. Ahí lateral para Vélez, muy cerca del área de River, espera Godoy en el área, se acerca Pellegrini.

0: Lo dijo, se pasó de los segundos. Lo hizo Elías Gómez, roba Freita. Mete pelotazo para Beltrán que no va a llegar. Primero Silvero. Dominando Silvero, parecía que tocaba hacia atrás. Marca Silvero, busca la falta, lucha Beltrán con él. No hay infracción, sigue dominando Silvero. No puede Beltrán, la pisa Silvero. Salió jugando Silvero de zurda. Pelota lateral y es para River. La presión de Beltrán.
1: Sí, para mí sí le metía falta a Beltrán, ¿eh?
0: ¿Sí?
1: Por eso se queja Silvero. Yo vi, sí vi falta. De Beltrán se apuró Freitas en el pase largo a Beltrán porque tenía espacio para conducir un ratito más él.
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0: Lateral que hace Giovanni González, viene para Beltrán. La hizo rebotar, viene Magallán, tiró de esquina para River.
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3: Conté.
0: Después de este partido nos vamos a Avellaneda. Raudamente espera Leo Gentili, Coco Ramón, Martín Arévalo. Allí estarán todos. Diego Lousán para Racing Boca, uno de los grandes clásicos del fútbol argentino. El tiro de esquina para pegarle a la pelota a Thiago Almada. Levanta los dos brazos y espera Martínez Cuarta, espera Otamendi. Lo sigo a los dos. El centro que viene de Thiago, el cabezazo de Silvero, se fue larga la pelota. Martínez Cuarta que la iba a buscar, la deja correr, la viene dominando, tratando de sacar el centro. No fue bueno por parte de Moreno y viene la contra. Pelotazo largo de Lanzini, la va a buscar por la derecha. Allí está Godoy, quiere escapar Godoy. Qué bien que cruzó. Pelota lateral en la marca, estaba Moreno, relevando a todos, saque lateral.
1: Sí, ahora es rápido Godoy, ¿eh? La velocidad de Godoy le puede traer acá, no pudo prevalecer el mano a mano, pero le puede traer un problemita a River.
0: Va García, encara García, toca hacia el medio García, viene para Valdés, de Valdés para Robertone, pasó el ataque Elías Gómez, se acerca al área, muy bueno el partido, sacó el centro, cabezazo. ¡Gol! De Belén Lanzini, el centro de Elías Gómez. Le dije que el partido estaba bárbaro. Vino el centro de zurda. Y Lanzini, que venía corriendo a la carrera de cabeza, le cambió el recorrido a la pelota y la clavó sobre el palo izquierdo de Beltrán. Empata Vélez cuando River ganaba 2-0. Lanzini, que pide disculpas a los 33 minutos de cabeza. Pone River 2, Vélez 2. Y lo que falta, se viene un partidazo en el Monumental.
1: El mejor de Vélez. Pide perdón, Lanzini, fana de River, ama River. Esta es su casa, pero está haciendo un partidazo. Se lo marqué cuando empezó el segundo tiempo y ha sido el mejor de Vélez de los primeros 45 minutos. Ahora tiene un socio que es Valdés, que entró bien. Este debió ser el equipo del inicio de Guillermo. Eso ya es historia pasada. Mirá vos, Thiago Almada con un error lo puso a Vélez en partido. Ahora Vélez se lo empató con un golazo de Lanzini, cabezazo al ángulo. Y nos quedan 15 minutos de novela, Walter.
0: Lanzini para Valdés, qué bien que juega el chileno. Buen enganche de largo Moreno. Acelera Valdés, es bárbaro lo que juega el chileno. Viene pelota para Pellegrini, lo van a molestar a Martínez Cuarta. Ahí tiro libre.
4: Sí, Martínez Cuarta, el segundo en River, el otro es Aníbal Moreno.
0: Bajó mal a Pellegrini.
1: Y se agrandó Vélez ahora. Y entró bien también el pibe Dylan Godoy. También entró bien.
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0: Hay tiro libre para Vélez, que ha levantado un partido increíble cuando parecía que todo era de River. Para el tiro libre Valdés la pone en el área, rechaza de cabeza Martínez Cuarta, todavía no sale la pelota, Godoy, para García que le pegó de zurda, pelota en las manos de Beltrán.
1: Y te digo que si se anima,
0: era Silvero que le pegaba de zurda.
1: Te digo, si se anima está para ganarlo Vélez ahora, después del envión del 0-2 al 2-2.
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5: Walter.
0: Sí.
5: Segundo gol consecutivo de Lanzini contra River con la camiseta de Vélez.
0: La anterior le ganó.
5: Claro, 1-0 con gol de él. Y el primer gol, Walter, se lo van a dar a Valdés. El remate de Pellegrini se desvía en Valdés.
0: Bueno, mira. Se lo van a dar a Valdés.

0: Claro, aquel gol que marca Ferri es el que terminó el ciclo Gallardo.
1: Claro, correcto.
0: Después de ese gol renuncia Gallardo.
2: Ahora me está volviendo loco con los desvíos. Le pegó Pellegrini claramente, ¿no? Sobre el palo.
1: Sí, claro, pero se desvía en Valdés y se lo van a dar seguramente al número 10 de Vélez.
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2: Punto salto en Vélez para la levantada, Lanzini y Aliendro.
0: Sí, no, y entró muy bien Valdés.
2: Y Valdés.
0: Sí, muy bien. Acá Lanzini, juega para Elías Gómez, adelanta Vélez, marca Martínez cuarta, Vélez va para el tiro de esquina. Está mejor Vélez ahora.
1: Y está golpeado River. Está aturdido River, que arrancó para el 3-0 el segundo tiempo y ahora está 2-2.
4: Llamó al pibe Lautaro Pereira, el Chacho Coudet.
2: El segundo gol de Vélez calmó las gargantas del público millonario que estaba alentando permanentemente. El tiro de esquina para Vélez.
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2: No sé si está bien Thiago Almada, ojo,
4: Viene Driussi también al River. Pereira y Driussi.
2: Para pegarle Robertone. El centro que viene, saca de cabeza Borré, mezclado entre sus defensores. La viene dominando Valdés y toca hacia atrás desde el medio de la cancha para su arquero Marchiori.
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2: Aliendro lo buscaba Valdés, acaba con una chilena espectacular Otamendi. Juega para Moreno. Moreno al medio para Beltrán. De Beltrán viene para Freita, dominando Freita. Escapa la marca de Gómez. Abajo fue con todo, para marcar Robertone, le quedó a Pellegrini que se equivocó, se la regaló a Borré, falta impresión de Aliendro, lo agarró de arriba, del hombro, los amarrió, tiró libre para River.
1: ¿Cómo perdió River sin Angelito Correa, ¿Cómo perdió River sin Angelito?
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4: Adentro, Walter, el 25, el pibe de Lautaro Pereira por Freitas y a la cancha con la 9. Sebastián Driussi, el que dejó el campo de juego es Lucas Beltrán.
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2: Acá lucha Magallán con Borré. Gana Magallán, se equivocó. La viene recuperando y viene con la pelota Andrada. Andrada tocó para que domine la pelota. Viene girando Driussi. Driussi la cambió para Giovanni. Al área va Andrada, va Pereira, viene el centro. Saca de cabeza Silvero, no la puede dominar allí Robertone, pero aparece Valdés, juega bien este chileno,
1: Sí,
2: qué categoría,
1: tiene una clase bárbara,
2: juega para Elías Gómez para Godoy, encara a Godoy, se mete en campo de River, lo venía corriendo Pereira, sigue Godoy a toda máquina, qué bien que ganó, poniendo la pierna, cruzando Ortega, pelota que viene al medio, domina Andrada, se viene Andrada, lo tiene en la derecha para jugar rápidamente para Driussi, lo miró a Borré, por la izquierda está esperando Thiago Almada, pasó a toda velocidad también Ortega, encarando Thiago, acaba Thiago, espera Pereira en la media luna, busca la pared con Driussi, abrió para Ortega, ahora el que va a ser River, 39 minutos, viene el centro, rebota en García y le quedó otra vez Ortega.
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1: Bueno, ahora River ataca con Driussi y Borré, doble 9. Thiago por la izquierda.
2: Y el pibe Pereira por la
1: derecha.
2: Sí, no,
1: de 10, te digo, más de 10. Por la derecha. Y más abierto el flaco Andrada. Andrada de 8, Moreno de 5, Thiago por la izquierda. 4-3-1-2. De 10 Pereira y Borré y Driussi adelante.
2: La pide Driussi, se viene con la pelota Andrada, juega para Thiago, está esperando a Driussi, abriendo hacia la izquierda, la viene dominando, viene amagando Pereira, el toque viene hacia atrás para Thiago, está esperando Ortega, todo por la izquierda, se acerca, hace un pequeño rodeo, lo deja en el camino, así en la marca Robertone, jugó la pelota para Andrada, la quiso cambiar, saca de cabeza a Elías Gómez, le quedó a colocar, por arriba el pibe Pereira de derecha, penitas, hasta le dio un beso al travesaño, sí. De cerca estuvo River.
1: Qué buen recurso, en medio de cucharita le pegó.
2: Tres dedos.
1: Por arriba, no llegaba ni loco Marchiori y se fue a penitas arriba del travesaño.
2: ¿Quién viene en Vélez?